Salmo 61. Oye, oh Dios, mi clamor, a mi oración atiende. Desde el cabo de la tierra clamaré a ti cuando mi corazón desmayare. Llévame a la roca que es más alta que yo, porque tú has sido mi refugio y torre fuerte delante del enemigo. Yo habitaré en tu tabernáculo para siempre. Estaré seguro bajo la cubierta de tus alas. Porque tú, oh Dios, has oído mis votos. Me has dado la heredad de los que temen tu nombre. Días sobre días añadirás al rey, sus años serán como generación y generación. Estará para siempre delante de Dios, prepara misericordia y verdad para que lo conserven. Así cantaré tu nombre para siempre, pagando mis votos cada día.

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2: Son las 7 y 12 minutos. Temperatura 29 grados. Humedad 79%.

no estaba rodeada de personas que pudieran ayudarla. Estaba sola, herida y caminando por el desierto. Había huido porque sentía que ya no podía soportar más. Tal vez pensó que nadie conocía su dolor, que nadie entendía sus lágrimas, que nadie sabía dónde encontrarla. Pero en aquel lugar vacío, Dios se acercó a ella. No la llamó por su problema, no la llamó por su pasado, la llamó por su nombre.

Dios sabía dónde estaba. Dios conocía su dolor. Y Dios la llamó por su nombre. Hubo una mujer llamada Agar.

no estaba rodeada de personas que pudieran ayudarla. Estaba sola, herida y caminando por el desierto. Había huido porque sentía que ya no podía soportar más. Tal vez pensó que nadie conocía su dolor, que nadie entendía sus lágrimas, que nadie sabía dónde encontrarla. Pero en aquel lugar vacío, Dios se acercó a ella. No la llamó por su problema, no la llamó por su pasado, la llamó por su nombre.

Señor, he intentado llenar este espacio con tantas cosas. He buscado respuestas donde no las había. Pero hoy entendí que este vacío tiene la forma de tu presencia. Ven, Señor. Lléname.

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2: Son las 8:08. Temperatura 29 grados. Humedad 79%.

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0: Capítulo 17. Estas cosas habló Jesús, y levantando los ojos al cielo dijo: Padre, la hora ha llegado. Glorifica a tu Hijo, para que también tu Hijo te glorifique a ti, como le has dado potestad sobre toda carne, para que dé vida eterna a todos los que le diste. Y esta es la vida eterna, que te conozcan a ti, el único Dios verdadero, y a Jesucristo a quien has enviado. Yo te he glorificado en la tierra, he acabado la obra que me diste que hiciese. Ahora pues, Padre, glorifícame tú al lado tuyo con aquella gloria que tuve contigo antes que el mundo fuese. He manifestado tu nombre a los hombres que del mundo me diste. Tuyos eran, y me los diste, y han guardado tu palabra. Ahora han conocido que todas las cosas que me has dado proceden de ti, porque las palabras que me diste les he dado, y ellos las recibieron y han conocido verdaderamente que salí de ti, y han creído que tú me enviaste. Yo ruego por ellos, no ruego por el mundo, sino por los que me diste, porque tuyos son, y todo lo mío es tuyo, y lo tuyo mío, y he sido glorificado en ellos. Y ya no estoy en el mundo, mas estos están en el mundo, y yo voy a ti. Padre Santo, a los que me has dado, guárdalos en tu nombre para que sean uno, así como nosotros. Cuando estaba con ellos en el mundo, yo los guardaba en tu nombre. A los que me diste yo los guardé, y ninguno de ellos se perdió, sino el hijo de perdición, para que la Escritura se cumpliese. Pero ahora voy a ti, y hablo esto en el mundo, para que tengan mi gozo cumplido en sí mismos. Yo les he dado tu palabra, y el mundo los aborreció porque no son del mundo, como tampoco yo soy del mundo. No ruego que los quites del mundo, sino que los guardes del mal. No son del mundo como tampoco yo soy del mundo. Santifícalos en tu verdad. Tu palabra es verdad. Como tú me enviaste al mundo, así yo los he enviado al mundo. Y por ellos yo me santifico a mí mismo, para que también ellos sean santificados en la verdad. Mas no ruego solamente por estos, sino también por los que han de creer en mí por la palabra de ellos, para que todos sean uno, como tú, oh Padre, en mí, y yo en ti, que también ellos sean uno en nosotros, para que el mundo crea que tú me enviaste. La gloria que me diste yo les he dado, para que sean uno, así como nosotros somos uno. Yo en ellos y tú en mí, para que sean perfectos en unidad, para que el mundo conozca que tú me enviaste, y que los has amado a ellos como también a mí me has amado. Padre, aquellos que me has dado, quiero que donde yo estoy, también ellos estén conmigo, para que vean mi gloria que me has dado, porque me has amado desde antes de la fundación del mundo. Padre justo, el mundo no te ha conocido, pero yo te he conocido, y estos han conocido que tú me enviaste. Y les he dado a conocer tu nombre, y lo daré a conocer aún, para que el amor con que me has amado esté en ellos, y yo en ellos.
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3: Son las 8:39, temperatura 29 grados, humedad 79%.

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0: Son las 8:59. Temperatura 29 grados. Humedad 79%.
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2: Son las 9:11, temperatura 29 grados, humedad 79%.

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0: Son las 9:29.
1: Temperatura 29 grados. Humedad 79%.
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Capítulo 7. Así que, amados, puesto que tenemos tales promesas, limpiémonos de toda contaminación de carne y de espíritu, perfeccionando la santidad en el temor de Dios. Admitidnos, a nadie hemos agraviado, a nadie hemos corrompido, a nadie hemos engañado. No lo digo para condenaros, pues ya he dicho antes que estáis en nuestro corazón, para morir y para vivir juntamente. Mucha franqueza tengo con vosotros. Mucho me glorío con respecto de vosotros, lleno estoy de consolación, sobreabundo de gozo en todas nuestras tribulaciones. Porque de cierto, cuando vinimos a Macedonia, ningún reposo tuvo nuestro cuerpo, sino que en todo fuimos atribulados, de fuera conflictos, de dentro temores. Pero Dios, que consuela a los humildes, nos consoló con la venida de Tito, y no solo con su venida, sino también con la consolación con que él había sido consolado en cuanto a vosotros, haciéndonos saber vuestro gran afecto, vuestro llanto, vuestra solicitud por mí, de manera que me regocijé aún más. Porque aunque os contristé con la carta, no me pesa, aunque entonces lo lamenté, porque veo que aquella carta, aunque por algún tiempo, os contristó. Ahora me gozo, no porque hayáis sido contristados, sino porque fuisteis contristados para arrepentimiento, porque habéis sido contristados según Dios, para que ninguna pérdida padecieseis por nuestra parte. Porque la tristeza que es según Dios produce arrepentimiento.

tanto para salvación, de que no hay que arrepentirse, pero la tristeza del mundo produce muerte. Porque aquí, esto mismo de que hayáis sido contristados según Dios, ¿qué solicitud produjo en vosotros, qué defensa, qué indignación, qué temor, qué ardiente afecto, qué celo y qué vindicación? En todo os habéis mostrado limpios en el asunto. Así que, aunque os escribí, no fue por causa del que cometió el agravio, ni por causa del que lo padeció, sino para que se os hiciese manifiesta nuestra solicitud que tenemos por vosotros delante de Dios. Por esto hemos sido consolados en vuestra consolación, pero mucho más nos gozamos por el gozo de Tito, que haya sido confortado su espíritu por todos vosotros. Pues si de algo me he gloriado con él respecto de vosotros, no he sido avergonzado, sino que así como en todo os hemos hablado con verdad, también nuestro gloriarnos con Tito resultó verdad, y su cariño para con vosotros es aún más abundante, cuando se acuerda de la obediencia de todos vosotros, de cómo lo recibisteis con temor y temblor. Me gozo de que en todo tengo confianza en vosotros.

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0: Son las 10 en punto. Temperatura 29 grados. Humedad 79%.
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3: Capítulo 21. Los varones de Israel habían jurado en Mizpa diciendo: ninguno de nosotros dará su hija a los de Benjamín por mujer. Y vino el pueblo a la casa de Dios, y se estuvieron allí hasta la noche en presencia de Dios, y alzando su voz hicieron gran llanto y dijeron: oh Jehová Dios de Israel, ¿por qué ha sucedido esto en Israel, que falte hoy de Israel una tribu? Y al día siguiente el pueblo se levantó de mañana, y edificaron allí altar, y ofrecieron holocaustos y ofrendas de paz. Y dijeron los hijos de Israel: ¿quién de todas las tribus de Israel no subió a la reunión delante de Jehová? Porque se había hecho gran juramento contra el que no subiese a Jehová en Mizpa, diciendo: sufrirá la muerte. Y los hijos de Israel se arrepintieron a causa de Benjamín su hermano, y dijeron: cortada es hoy de Israel una tribu. ¿Qué haremos en cuanto a mujeres para los que han quedado? Nosotros hemos jurado por Jehová que no les daremos nuestras hijas por mujeres. Y dijeron: ¿hay alguno de las tribus de Israel que no haya subido a Jehová en Mizpa? Y hallaron que ninguno de Jabes Galaad había venido al campamento a la reunión, porque fue contado el pueblo, y no hubo allí varón de los moradores de Jabes Galaad. Entonces la congregación envió allá a 12,000 hombres de los más valientes, y les mandaron diciendo: id y herid a filo de espada a los moradores de Jabes Galaad, con las mujeres y niños. Pero haréis de esta manera: mataréis a todo varón y a toda mujer que haya conocido ayuntamiento de varón. Y hallaron de los moradores de Jabes Galaad 400 doncellas que no habían conocido ayuntamiento de varón, y las trajeron al campamento en Silo, que está en la tierra de Canaán. Toda la congregación envió luego a hablar a los hijos de Benjamín que estaban en la peña de Rimón, y los llamaron en paz. Y volvieron entonces los de Benjamín, y les dieron por mujeres las que habían guardado vivas de las mujeres de Jabes Galaad, mas no les bastaron estas. Y el pueblo tuvo compasión de Benjamín, porque Jehová había abierto una brecha entre las tribus de Israel. Entonces los ancianos de la congregación dijeron: ¿qué haremos respecto de mujeres para los que han quedado? Porque fueron muertas las mujeres de Benjamín. Y dijeron: tenga Benjamín herencia en los que han escapado, y no sea exterminada una tribu de Israel. Pero nosotros no les podemos dar mujeres de nuestras hijas, porque los hijos de Israel han jurado, diciendo: maldito el que diere mujer a los benjamitas. Ahora bien, dijeron: he aquí, cada año hay fiesta solemne de Jehová en Silo, que está al norte de Betel, y al lado oriental del camino que sube de Betel a Siquem, y al sur de Lebona. Y mandaron a los hijos de Benjamín, diciendo: id y poned emboscadas en las viñas, y estad atentos. Y cuando veáis salir a las hijas de Silo a bailar en corros, salid de las viñas y arrebatad cada una mujer para sí de las hijas de Silo, e idos a tierra de Benjamín. Y si vinieren los padres de ellas o sus hermanos a demandárnoslas, nosotros les diremos: hacednos la merced de concedérnoslas, pues que nosotros en la guerra no tomamos mujeres para todos. Además, no sois vosotros los que se las disteis, para que ahora seáis culpados. Y los hijos de Benjamín lo hicieron así, y tomaron mujeres conforme a su número, robándolas de entre las que danzaban, y se fueron y volvieron a su heredad, y reedificaron las ciudades, y habitaron en ellas. Entonces los hijos de Israel se fueron también de allí, cada uno a su tribu y a su familia, saliendo de allí cada uno a su heredad. En estos días no había rey en Israel. Cada uno hacía lo que bien le parecía.

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2: Son las 10 y 10 minutos. Temperatura 29 grados. Humedad 79%.

0: Son las 10 y 31 minutos.
1: Temperatura 29 grados. Humedad 79%.
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4: Capítulo 8. Y Jesús se fue al monte de los Olivos. Y por la mañana volvió al templo, y todo el pueblo vino a él, y sentado él les enseñaba. Entonces los escribas y los fariseos le trajeron una mujer sorprendida en adulterio, y poniéndola en medio le dijeron: Maestro, esta mujer ha sido sorprendida en el acto mismo de adulterio. Y en la ley nos mandó Moisés apedrear a tales mujeres. Tú, pues, ¿qué dices? Mas esto decían tentándole para poder acusarle. Pero Jesús, inclinado hacia el suelo, escribía en tierra con el dedo. Y como insistieran en preguntarle, se enderezó y les dijo: El que de vosotros esté sin pecado, sea el primero en arrojar la piedra contra ella. E inclinándose de nuevo hacia el suelo, siguió escribiendo en tierra. Pero ellos, al oír esto, acusados por su conciencia, salían uno a uno, comenzando desde los más viejos hasta los postreros. Y quedó solo Jesús y la mujer que estaba en medio. Enderezándose Jesús y no viendo a nadie sino a la mujer, le dijo: Mujer, ¿dónde están los que te acusaban? ¿Ninguno te condenó? Ella dijo: Ninguno, Señor. Entonces Jesús le dijo: Ni yo te condeno. Vete y no peques más. Otra vez Jesús les habló diciendo: Yo soy la luz del mundo. El que me sigue no andará en tinieblas, sino que tendrá la luz de la vida. Entonces los fariseos le dijeron: Tú das testimonio acerca de ti mismo. Tu testimonio no es verdadero. Respondió Jesús y les dijo: Aunque yo doy testimonio acerca de mí mismo, mi testimonio es verdadero, porque sé de dónde he venido y a dónde voy. Pero vosotros no sabéis de dónde vengo ni a dónde voy. Vosotros juzgáis según la carne. Yo no juzgo a nadie. Y si yo juzgo, mi juicio es verdadero, porque no soy yo solo, sino yo y el que me envió, el Padre. Y en vuestra ley está escrito que el testimonio de dos hombres es verdadero. Yo soy el que doy testimonio de mí mismo, y el Padre que me envió da testimonio de mí. Ellos le dijeron: ¿Dónde está tu Padre? Respondió Jesús: Ni a mí me conocéis, ni a mi Padre. Si a mí me conocieseis, también a mi Padre conoceríais. Estas palabras habló Jesús en el lugar de las ofrendas, enseñando en el templo, y nadie le prendió porque aún no había llegado su hora. Otra vez les dijo Jesús: Yo me voy y me buscaréis, pero en vuestro pecado moriréis. A donde yo voy, vosotros no podéis venir. Decían entonces los judíos: ¿Acaso se matará a sí mismo que dice: A donde yo voy, vosotros no podéis venir? Y les dijo: Vosotros sois de abajo, yo soy de arriba. Vosotros sois de este mundo, yo no soy de este mundo. Por eso os dije que moriréis en vuestros pecados, porque si no creéis que yo soy, en vuestros pecados moriréis. Entonces le dijeron: ¿Tú quién eres? Entonces Jesús les dijo: Lo que desde el principio os he dicho. Muchas cosas tengo que decir y juzgar de vosotros, pero el que me envió es verdadero, y yo, lo que he oído de él, esto hablo al mundo. Pero no entendieron que les hablaba del Padre. Les dijo pues Jesús: Cuando hayáis levantado al Hijo del Hombre, entonces conoceréis que yo soy, y que nada hago por mí mismo, sino que según me enseñó el Padre, así hablo. Porque el que me envió, conmigo está. No me ha dejado solo el Padre, porque yo hago siempre lo que le agrada. Hablando él estas cosas, muchos creyeron en él. Dijo entonces Jesús a los judíos que habían creído en él: Si vosotros permaneciereis en mi palabra, seréis verdaderamente mis discípulos, y conoceréis la verdad.

0: y la verdad os hará libres. Le respondieron, «Linaje de Abraham somos, y jamás hemos sido esclavos de nadie. ¿Cómo dices tú, seréis libres?» Jesús les respondió, «De cierto os digo que todo aquel que hace pecado, esclavo es del pecado. Y el esclavo no queda en la casa para siempre, el hijo sí queda para siempre. Así que si el hijo os libertare, seréis verdaderamente libres. Sé que sois descendientes de Abraham, pero procuráis matarme porque mi palabra no haya cabida en vosotros. Yo hablo lo que he visto cerca del Padre, y vosotros hacéis lo que habéis oído cerca de vuestro Padre». Respondieron y le dijeron, «Nuestro Padre es Abraham». Jesús les dijo, «Si fueseis hijos de Abraham, las obras de Abraham haríais. Pero ahora procuráis matarme a mí, hombre que os he hablado la verdad, la cual he oído de Dios. No hizo esto Abraham. Vosotros hacéis las obras de vuestro padre». Entonces le dijeron, «Nosotros no somos nacidos de fornicación. Un padre tenemos, que es Dios». Jesús entonces les dijo, «Si vuestro padre fuese Dios, ciertamente me amaríais, porque yo de Dios he salido y he venido, pues no he venido de mí mismo, sino que Él me envió. ¿Por qué no entendéis mi lenguaje? Porque no podéis escuchar mi palabra. Vosotros sois de vuestro padre el diablo, y los deseos de vuestro padre queréis hacer. Él ha sido homicida desde el principio, y no ha permanecido en la verdad, porque no hay verdad en él. Cuando habla mentira, de suyo habla, porque es mentiroso y padre de mentira. Y a mí, porque digo la verdad, no me creéis. ¿Quién de vosotros me redarguye de pecado? Pues si digo la verdad, ¿por qué vosotros no me creéis? El que es de Dios, las palabras de Dios oye. Por esto no las oís vosotros, porque no sois de Dios». Respondieron entonces los judíos y le dijeron, «¿No decimos bien nosotros que tú eres samaritano y que tienes demonio?» Respondió Jesús, «Yo no tengo demonio, antes honro a mi Padre, y vosotros me deshonráis. Pero yo no busco mi gloria, hay quien la busca y juzga. De cierto os digo que el que guarda mi palabra nunca verá muerte». Entonces los judíos le dijeron, «Ahora conocemos que tienes demonio. Abraham murió y los profetas, y tú dices, el que guarda mi palabra nunca sufrirá muerte. ¿Eres tú acaso mayor que nuestro padre Abraham, el cual murió? Y los profetas murieron. ¿Quién te haces a ti mismo?» Respondió Jesús, «Si yo me glorifico a mí mismo, mi gloria nada es. Mi Padre es el que me glorifica, el que vosotros decís que es vuestro Dios. Pero vosotros no le conocéis, mas yo le conozco, y si dijere que no le conozco sería mentiroso como vosotros, pero le conozco y guardo su palabra. Abraham vuestro padre se gozó de que había de ver mi día, y lo vio y se gozó». Entonces le dijeron los judíos, «¿Aún no tienes 50 años, y has visto a Abraham?» Jesús les dijo, de cierto os digo, antes que Abraham fuese, yo soy». Tomaron entonces piedras para arrojárselas. Pero Jesús se escondió y salió del templo, y atravesando por en medio de ellos, se fue.
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3: Son las 10:40, temperatura 29 grados, humedad 79%.

Escuchen, el quebranto de una nación se puede transferir al quebranto de una familia y de un individuo. Y cuando el corazón se hiere y se amarga, entonces hasta nuestro físico comienza a sufrir. Y mientras cantábamos, yo veía personas que por el dolor, por la amargura, se han tullido tus huesos.

0: Libro de Job, capítulo 1. Hubo en tierra de Uz un varón llamado Job, y era este hombre perfecto y recto, temeroso de Dios y apartado del mal. Y le nacieron 7 hijos y 3 hijas. Su hacienda era 7000 ovejas, 3000 camellos, 500 yuntas de bueyes, 500 asnas y muchísimos criados. Y era aquel varón más grande que todos los orientales. E iban sus hijos y hacían banquetes en sus casas, cada uno en su día, y enviaban a llamar a sus 3 hermanas para que comiesen y bebiesen con ellos. Y acontecía que habiendo pasado en turno los días del convite, Job enviaba y los santificaba, y se levantaba de mañana y ofrecía holocaustos conforme al número de todos ellos. Porque decía Job, quizá habrán pecado mis hijos, y habrán blasfemado contra Dios en sus corazones. De esta manera hacía todos los días. Un día vinieron a presentarse delante de Jehová los hijos de Dios, entre los cuales vino también Satanás. Y dijo Jehová a Satanás, ¿de dónde vienes? Respondiendo Satanás a Jehová, dijo, de rodear la tierra y de andar por ella. Y Jehová dijo a Satanás, ¿no has considerado a mi siervo Job, que no hay otro como él en la tierra, varón perfecto y recto, temeroso de Dios y apartado del mal? Respondiendo Satanás a Jehová, dijo, ¿acaso teme Job a Dios de balde? ¿No le ha cercado alrededor a él y a su casa y a todo lo que tiene? Al trabajo de sus manos has dado bendición, por tanto sus bienes han aumentado sobre la tierra. Pero extiende ahora tu mano y toca todo lo que tiene, y verás si no blasfema contra ti en tu misma presencia. Dijo Jehová a Satanás, he aquí todo lo que tiene está en tu mano, solamente no pongas tu mano sobre él. Y salió Satanás de delante de Jehová. Y un día aconteció que sus hijos e hijas comían y bebían vino en casa de su hermano el primogénito, y vino un mensajero a Job y le dijo, estaban arando los bueyes y las asnas paciendo cerca de ellos, y acometieron los sabeos y los tomaron y mataron a los criados a filo de espada. Solamente escapé yo para darte la noticia. Aún estaba este hablando cuando vino otro que dijo, fuego de Dios cayó del cielo que quemó las ovejas y a los pastores y los consumió. Solamente escapé yo para darte la noticia. Todavía estaba este hablando y vino otro que dijo, los caldeos hicieron 3 escuadrones y arremetieron contra los camellos y se los llevaron y mataron a los criados a filo de espada. Y solamente escapé yo para darte la noticia. Entretanto que éste hablaba, vino otro que dijo, tus hijos y tus hijas estaban comiendo y bebiendo vino en casa de su hermano el primogénito. Y un gran viento vino del lado del desierto y azotó las 4 esquinas de la casa, la cual cayó sobre los jóvenes y murieron. Y solamente escapé yo para darte la noticia. Entonces Job se levantó y rasgó su manto y rasuró su cabeza y se postró en tierra y adoró y dijo, desnudo salí del vientre de mi madre, y desnudo volveré allá. Jehová dio y Jehová quitó. Sea el nombre de Jehová bendito. En todo esto no pecó Job, ni atribuyó a Dios despropósito alguno.
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3: Son las 11:08, temperatura 29 grados, humedad 79%.

0: Declara en tu ciudad que Jesucristo es todopoderoso. 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

0: Son las 11 con 29 minutos. Temperatura 29 grados. Humedad 79%.
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1: Capítulo 9. Al pasar Jesús vio a un hombre ciego de nacimiento, y le preguntaron sus discípulos diciendo: Rabí, ¿quién pecó, este o sus padres, para que haya nacido ciego? Respondió Jesús: No es que pecó este ni sus padres, sino para que las obras de Dios se manifiesten en él. Me es necesario hacer las obras del que me envió, entre tanto que el día dura. La noche viene cuando nadie puede trabajar. Entre tanto que estoy en el mundo, luz soy del mundo. Dicho esto, escupió en tierra, e hizo lodo con la saliva, y untó con el lodo los ojos del ciego, y le dijo: Ve a lavarte en el estanque de Siloé, que traducido es enviado. Fue entonces y se lavó y regresó viendo. Entonces los vecinos y los que antes le habían visto que era ciego decían: ¿No es este el que se sentaba y mendigaba? Unos decían: Él es. Y otros: A él se parece. Él decía: Yo soy. Y le dijeron: ¿Cómo te fueron abiertos los ojos? Respondió él y dijo: Aquel hombre que se llama Jesús hizo lodo, me untó los ojos y me dijo: Ve al Siloé y lávate. Y fui y me lavé y recibí la vista. Entonces le dijeron: ¿Dónde está él? Él dijo: No sé. Llevaron ante los fariseos al que había sido ciego. Y era día de reposo cuando Jesús había hecho el lodo y le había abierto los ojos. Volvieron pues a preguntarle también los fariseos cómo había recibido la vista. Él les dijo: Me puso lodo sobre los ojos, y me lavé y veo. Entonces algunos de los fariseos decían: Ese hombre no procede de Dios, porque no guarda el día de reposo. Otros decían: ¿Cómo puede un hombre pecador hacer estas señales? Y había disensión entre ellos. Entonces volvieron a decirle al ciego: ¿Qué dices tú del que te abrió los ojos? Y él dijo: Que es profeta. Pero los judíos no creían que él había sido ciego y que había recibido la vista, hasta que llamaron a los padres del que había recibido la vista y les preguntaron diciendo: ¿Es este vuestro hijo, el que vosotros decís que nació ciego? ¿Cómo pues ve ahora? Sus padres respondieron y les dijeron:

0: Sabemos que este es nuestro hijo y que nació ciego, pero cómo ve ahora, no lo sabemos. O quien le haya abierto los ojos, nosotros tampoco lo sabemos. ¿Edad tiene? Preguntadle a él. Él hablará por sí mismo. Esto dijeron sus padres porque tenían miedo de los judíos, por cuanto los judíos ya habían acordado que si alguno confesase que Jesús era el Mesías, fuera expulsado de la sinagoga. Por eso dijeron sus padres, «¿Edad tiene? Preguntadle a él». Entonces volvieron a llamar al hombre que había sido ciego y le dijeron, «Da gloria a Dios, nosotros sabemos que ese hombre es pecador». Entonces él respondió y dijo, «Si es pecador, no lo sé. Una cosa sé, que habiendo yo sido ciego, ahora veo». Le volvieron a decir, «¿Qué te hizo? ¿Cómo te abrió los ojos?». Él les respondió, «Ya os lo he dicho y no habéis querido oír. ¿Por qué lo queréis oír otra vez? ¿Queréis también vosotros haceros sus discípulos?». Y le injuriaron y dijeron, «Tú eres su discípulo, pero nosotros discípulos de Moisés somos». Nosotros sabemos que Dios ha hablado a Moisés, pero respecto a ese no sabemos de dónde sea. Respondió el hombre y les dijo, «Pues esto es lo maravilloso, que vosotros no sepáis de dónde sea, y a mí me abrió los ojos. Y sabemos que Dios no oye a los pecadores, pero si alguno es temeroso de Dios y hace su voluntad, a ese oye. Desde el principio no se ha oído decir que alguno abriese los ojos a uno que nació ciego. Si éste no viniera de Dios, nada podría hacer». Respondieron y le dijeron, «Tú naciste del todo en pecado, ¿y nos enseñas a nosotros?». Y le expulsaron. Oyó Jesús que le habían expulsado y hallándole le dijo, «¿Crees tú en el Hijo de Dios?». Respondió él y dijo, «¿Quién es, Señor, para que crea en él?». Le dijo Jesús, «Pues le has visto, y el que habla contigo, él es». Y él dijo, «Creo, Señor», y le adoró. Dijo Jesús, «Para juicio he venido yo a este mundo, para que los que no ven, vean, y los que ven, sean cegados». Entonces algunos de los fariseos que estaban con él, al oír esto, le dijeron, «¿Acaso nosotros somos también ciegos?». Jesús les respondió, «Si fuerais ciegos, no tendríais pecado. Mas ahora porque decís, vemos».
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3: Son las 11:39, temperatura 29 grados, humedad 79%.

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0: Son las 11:58. Temperatura 29 grados. Humedad 79%.
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Salmo 141. Jehová, a ti he clamado. Apresúrate a mí. Escucha mi voz cuando te invocare. Suba mi oración delante de ti como el incienso, el don de mis manos como la ofrenda de la tarde. Pon guarda mi boca, oh Jehová. Guarda la puerta de mis labios. No dejes que se incline mi corazón a cosa mala, a hacer obras impías con los que hacen iniquidad, y no coma yo de sus deleites. Que el justo me castigue será un favor, y que me reprenda será un excelente bálsamo que no me herirá la cabeza. Pero mi oración será continuamente contra las maldades de aquellos. Serán despeñados sus jueces, y oirán mis palabras que son verdaderas. Como quien hiende y rompe la tierra, son esparcidos nuestros huesos a la boca del Seol. Por tanto, a ti, oh Jehová, Señor, miran mis ojos. En ti he confiado. No desampares mi alma. Guárdame de los lazos que me han tendido y de las trampas de los que hacen iniquidad. Caigan los impíos a una en sus redes, mientras yo pasaré adelante.

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2: Son las 12 con 11 minutos, temperatura 29 grados, humedad 79%.

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2: Capítulo 3. Hermanos míos, no os hagáis maestros muchos de vosotros, sabiendo que recibiremos mayor condenación. Porque todos ofendemos muchas veces. Si alguno no ofende en palabra, este es varón perfecto, capaz también de refrenar todo el cuerpo. He aquí nosotros ponemos freno en la boca de los caballos para que nos obedezcan, y dirigimos así todo su cuerpo. Mirad también las naves. Aunque tan grandes y llevadas de impetuosos vientos, son gobernadas con un muy pequeño timón por donde el que las gobierna quiere. Así también la lengua es un miembro pequeño, pero se jacta de grandes cosas. He aquí cuán grande bosque enciende un pequeño fuego. Y la lengua es un fuego, un mundo de maldad. La lengua está puesta entre nuestros miembros y contamina todo el cuerpo e inflama la rueda de la creación, y ella misma es inflamada por el infierno. Porque toda naturaleza de bestias y de aves y de serpientes y de seres del mar se doma y ha sido domada por la naturaleza humana. Pero ningún hombre puede domar la lengua, que es un mal que no puede ser refrenado, llena de veneno mortal. Con ella bendecimos al Dios y Padre, y con ella maldecimos a los hombres que están hechos a la semejanza de Dios. De una misma boca proceden bendición y maldición. Hermanos míos, esto no debe ser así. ¿Acaso alguna fuente hecha por una misma abertura agua dulce y amarga? Hermanos míos, ¿puede acaso la higuera producir aceitunas o la vid higos? Así también ninguna fuente puede dar agua salada y dulce. ¿Quién es sabio y entendido entre vosotros? Muestre por la buena conducta sus obras en sabia mansedumbre. Pero si tenéis celos amargos y contención en vuestro corazón, no os jactéis ni mintáis contra la verdad. Porque esta sabiduría no es la que desciende de lo alto, sino terrenal, animal, diabólica. Porque donde hay celos y contención, allí hay perturbación y toda obra perversa. Pero la sabiduría que es de lo alto es primeramente pura, después pacífica, amable, benigna, llena de misericordia y de buenos frutos, sin incertidumbre ni hipocresía. Y el fruto de justicia se siembra en paz para aquellos que hacen la paz.

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2: Son las 12:41. Temperatura 29 grados. Humedad 79%.

Te alabamos, Señor, te adoramos. Reconocemos que tú eres un Dios grande. Te bendecimos, Jesús.

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0: Son las 12 y 59 minutos. Temperatura 29 grados. Humedad 79%.
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0: Declara en tu ciudad que Jesucristo es todopoderoso. Aleluya.
1: Capítulo 25. Abraham tomó otra mujer cuyo nombre era Setura, la cual le dio a luz a Zimram, Joksan, Medán, Madián, Isbac y Sua. Y Joksan engendró a Seba y a Dedán. E hijos de Dedán fueron Asurim, Letusim y Leumim. E hijos de Madián, Efa, Efer, Anok, Abida y Elda. Todos estos fueron hijos de Setura. Y Abraham dio todo cuanto tenía a Isaac. Pero a los hijos de sus concubinas dio a Abraham dones y los envió lejos de Isaac su hijo, mientras él vivía, hacia el oriente, a la tierra oriental. Y estos fueron los días que vivió Abraham, 175 años. Y exhaló el espíritu, y murió Abraham en buena vejez, anciano y lleno de años, y fue unido a su pueblo. Y lo sepultaron Isaac e Ismael sus hijos en la cueva de Macpela, en la heredad de Efrón, hijo de Soar Eteo, que está enfrente de Mamre, heredad que compró Abraham de los hijos de Et. Allí fue sepultado Abraham y Sara su mujer. Y sucedió, después de muerto Abraham, que Dios bendijo a Isaac su hijo, y habitó Isaac junto al pozo del viviente que me ve. Estos son los descendientes de Ismael, hijo de Abraham, a quien le dio a luz Agar egipcia, sierva de Sara. Estos pues son los nombres de los hijos de Ismael, nombrados en el orden de su nacimiento. El primogénito de Ismael, Nebayot, luego Sedar, Adbeel, Mibsam, Misma, Duma, Masa, Adar, Tema, Getur, Nafis y Sedema. Estos son los hijos de Ismael, y estos sus nombres, por sus villas y por sus campamentos, 12 príncipes por sus familias. Y estos fueron los años de la vida de Ismael, 137 años. Y exhaló el espíritu Ismael, y murió, y fue unido a su pueblo. Y habitaron desde Avila hasta Shur, que está enfrente de Egipto, viniendo a Asiria. Y murió en presencia de todos sus hermanos. Estos son los descendientes de Isaac, hijo de Abraham. Abraham engendró a Isaac, y era Isaac de 40 años cuando tomó por mujer a Rebeca, hija de Betuel Arameo, de Padán Aram, hermana de Labán Arameo. Y oró Isaac a Jehová por su mujer, que era estéril, y lo aceptó Jehová, y concibió Rebeca su mujer. Y los hijos luchaban dentro de ella, y dijo, «Si es así, ¿para qué vivo yo?». Y fue a consultar a Jehová. Y le respondió Jehová, «Dos naciones hay en tu seno, y dos pueblos serán divididos desde tus entrañas». El un pueblo será más fuerte que el otro pueblo, y el mayor servirá al menor. Cuando se cumplieron sus días para dar a luz, he aquí había gemelos en su vientre. Y salió el primero rubio, y era todo velludo como una pelliza, y llamaron su nombre Esaú. Después salió su hermano, trabada su mano al calcañar de Esaú, y fue llamado su nombre Jacob. Y era Isaac de edad de 60 años cuando ella los dio a luz. Y crecieron los niños, y Esaú fue diestro en la casa, hombre del campo, pero Jacob era varón quieto que habitaba en tiendas. Llamó Isaac a Esaú porque comía de su casa, mas Rebeca amaba a Jacob. Y guisó Jacob un potaje, y volviendo Esaú del campo, cansado, dijo a Jacob, «Te ruego que me des a comer de ese guiso rojo, pues estoy muy cansado». Por tanto fue llamado su nombre Edom. Y Jacob respondió, «Véndeme en este día tu primogenitura». Entonces dijo Esaú, «He aquí yo me voy a morir, ¿para qué pues me servirá la primogenitura?». Y dijo Jacob, «Júramelo en este día». Y él le juró, y vendió a Jacob su primogenitura. Entonces Jacob dio a Esaú pan y el guisado de las lentejas, y él comió y bebió y se levantó y se fue. Así menospreció Esaú la primogenitura.
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4: Es la 1:00. y 8 minutos. Temperatura 29 grados. Humedad 79%.

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0: Es la 1:31.
1: Temperatura 29 grados. Humedad 79%.
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4: Capítulo 2. Pero tú habla lo que está de acuerdo con la sana doctrina, que los ancianos sean sobrios, serios, prudentes, sanos en la fe, en el amor, en la paciencia. Las ancianas asimismo sean reverentes en su porte, no calumniadoras, no esclavas del vino, maestras del bien, que enseñen a las mujeres jóvenes a amar a sus maridos y a sus hijos, a ser prudentes, castas,

enseñándonos que renunciando a la impiedad y a los deseos mundanos, vivamos en este siglo sobria, justa y piadosamente, aguardando la esperanza bienaventurada y la manifestación gloriosa de nuestro gran Dios y Salvador Jesucristo, quien se dio a sí mismo por nosotros para redimirnos de toda iniquidad y purificar para sí un pueblo propio, celoso de buenas obras. Esto habla y exhorta y reprende con toda autoridad. Nadie te menosprecie.

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2: Es la 1:39, temperatura 29 grados, humedad 79%.

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0: Son las 2:02. Temperatura 29 grados. Humedad 79%.
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3: Capítulo 2. Cuando alguna persona ofreciere oblación a Jehová, su ofrenda será flor de harina, sobre la cual echará aceite y pondrá sobre ella incienso, y la traerá a los sacerdotes, hijos de Aarón. Y de ello tomará el sacerdote su puño lleno de la flor de harina y del aceite, con todo el incienso, y lo hará arder sobre el altar para memorial. Ofrenda encendida es, de olor grato a Jehová. Y lo que resta de la ofrenda será de Aarón y de sus hijos. Es cosa santísima de las ofrendas que se queman para Jehová. Cuando ofrecieres ofrenda cocida en horno, será de tortas de flor de harina sin levadura, amasadas con aceite, y hojaldres sin levadura untadas con aceite. Mas si ofrecieres ofrenda de sartén, será de flor de harina sin levadura, amasada con aceite, la cual partirás en piezas y echarás sobre ella aceite. Es ofrenda. Si ofrecieres ofrenda cocida en cazuela, será de flor de harina con aceite. Y traerás a Jehová la ofrenda que será de estas cosas, y la presentarás al sacerdote, el cual la llevará al altar. Y tomará el sacerdote de aquella ofrenda lo que sea para su memorial, y lo hará arder sobre el altar, ofrenda encendida de olor grato a Jehová. Y lo que resta de la ofrenda será de Aarón y de sus hijos, es cosa santísima de las ofrendas que se queman para Jehová. Ninguna ofrenda que ofreciereis a Jehová será con levadura, porque de ninguna cosa leuda, ni de ninguna miel se ha de quemar ofrenda para Jehová. Como ofrenda de primicias las ofreceréis a Jehová, mas no subirán sobre el altar en olor grato. Y sazonarás con sal toda ofrenda que presentes, y no harás que falte jamás de tu ofrenda la sal del pacto de tu Dios. En toda ofrenda tuya ofrecerás sal. Si ofrecieres a Jehová ofrenda de primicias, tostarás al fuego las espigas verdes, y el grano desmenuzado ofrecerás como ofrenda de tus primicias. Y pondrás sobre ella aceite, y pondrás sobre ella incienso. Es ofrenda. Y al sacerdote hará arder el memorial de él, parte del grano desmenuzado y del aceite, con todo el incienso. Es ofrenda encendida para Jehová.

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2: Son las 2:08, temperatura 29 grados, humedad 79%.

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2: Son las 2:40. Temperatura 29 grados. Humedad 79%.

Señor, proclamamos que eres un Dios magnífico, lleno de majestad y poder. Ustedes van a contestarme.

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0: Son las 2:58.
1: Temperatura 29 grados. Humedad 79%.
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4: Señor, proclamamos que eres un Dios magnífico, lleno de majestad y poder. Ustedes van a contestarme.

Capítulo 16. Enviad cordero al Señor de la tierra, desde Sela del desierto al monte de la hija de Sión. Y cual ave espantada que huye de su nido, así serán las hijas de Moab en los vados de Arnón. Reúne consejo, haz juicio, pon tu sombra en medio del día como la noche. Esconde a los desterrados, no entregues a los que andan errantes. Moren contigo mis desterrados, oh Moab, sé para ellos escondedero de la presencia del devastador, porque el atormentador fenecerá, el devastador tendrá fin, el pisoteador se ha consumido de sobre la tierra. Y se dispondrá el trono en misericordia, y sobre él se sentará firmemente en el tabernáculo de David, quien juzgue y busque el juicio y apresure la justicia. Hemos oído la soberbia de Moab, muy grandes son su soberbia, su arrogancia y su altivez, pero sus mentiras no serán firmes. Por tanto, aullará Moab, todo él aullará. Gemiréis en gran manera abatidos por las tortas de uvas de Kidareset, porque los campos de Esbón fueron talados y las vides de Sibma. Señores de naciones pisotearon sus generosos sarmientos. Habían llegado hasta Jazer y se habían extendido por el desierto. Se extendieron sus plantas, pasaron el mar. Por lo cual lamentaré con lloro de Jazer por la viña de Sibma. Te regaré con mis lágrimas, oh Esbón y Eleale, porque sobre tus cosechas y sobre tu siega caerá el grito de guerra. Quitado es el gozo y la alegría del campo fértil. En las viñas no cantarán ni se regocijarán. No pisará vino en los lagares el pisador. He hecho cesar el grito del lagadero. Por tanto, mis entrañas vibrarán como arpa por Moab y mi corazón por Kidareset. Y cuando apareciere Moab cansado sobre los lugares altos, cuando venga a su santuario a orar, no le valdrá. Esta es la palabra que pronunció Jehová sobre Moab desde aquel tiempo. Pero ahora Jehová ha hablado diciendo, dentro de 3 años, como los años de un jornalero, será abatida la gloria de Moab con toda su gran multitud, y los sobrevivientes serán pocos. ¡Jehová!

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2: Son las 3 con 9 minutos. Temperatura 29 grados. Humedad 79%.

hijos. Dios envió a nuestros corazones el Espíritu de su Hijo, el cual clama, Abba Padre, el cual está clamando dentro de nosotros, Abba Padre, te necesitamos. Por eso ya ninguno de nosotros somos esclavos. Y si no somos esclavos, es porque somos hijos de Dios. Y somos herederos de Dios por medio

Capítulo 3. Por lo cual, no pudiendo soportarlo más, acordamos quedarnos solos en Atenas, y enviamos a Timoteo nuestro hermano, servidor de Dios y colaborador nuestro en el Evangelio de Cristo, para confirmaros y exhortaros respecto a vuestra fe, a fin de que nadie se inquiete por estas tribulaciones, porque vosotros mismos sabéis que para esto estamos puestos. Porque también estando con vosotros, os predecíamos que íbamos a pasar tribulaciones, como ha acontecido y sabéis. Por lo cual también yo, no pudiendo soportar más, envié para informarme de vuestra fe, no sea que os hubiese tentado el tentador, y que nuestro trabajo resultase en vano. Pero cuando Timoteo volvió de vosotros a nosotros, y nos dio buenas noticias de vuestra fe y amor, y que siempre nos recordáis con cariño, deseando vernos, como también nosotros a vosotros, por ello, hermanos, en medio de toda nuestra necesidad y aflicción, fuimos consolados de vosotros por medio de vuestra fe. Porque ahora vivimos, si vosotros estáis firmes en el Señor. Por lo cual, ¿qué acción de gracias podremos dar a Dios por vosotros, por todo el gozo con que nos gozamos a causa de vosotros delante de nuestro Dios, orando de noche y de día con gran insistencia, para que veamos vuestro rostro y completemos lo que falta a vuestra fe? Mas el

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2: Son las 3:41, temperatura 29 grados, humedad 79%.

La gloria es para ti, aleluya. Sí, Señor. Exaltamos.

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0: Son las 3:58.
1: Temperatura 29 grados. Humedad 79%.
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Capítulo 28. Ay de la corona de soberbia de los ebrios de Efraín, y de la flor caduca de la hermosura de su gloria, que está sobre la cabeza del valle fértil de los aturdidos del vino. He aquí, Jehová tiene uno que es fuerte y poderoso, como turbión de granizo y como torbellino trastornador, como ímpetu de recias aguas que inundan con fuerza de arriba a tierra. Con los pies será pisoteada la corona de soberbia de los ebrios de Efraín, y será la flor caduca de la hermosura de su gloria que está sobre la cabeza del valle fértil, como la fruta temprana, la primera del verano, la cual, apenas la ve el que la mira, se la traga tan luego como la tiene a mano. En aquel día Jehová de los ejércitos será por corona de gloria y diadema de hermosura al remanente de su pueblo, y por espíritu de juicio al que se siente en juicio, y por fuerzas a los que rechacen la batalla en la puerta. Pero también estos erraron con el vino, y con sidra se entontecieron. El sacerdote y el profeta erraron con sidra, fueron trastornados por el vino, se aturdieron con la sidra, erraron en la visión, tropezaron en el juicio. Porque toda mesa está llena de vómito y suciedad, hasta no haber lugar limpio. ¿A quién se enseñará ciencia, o a quién se hará entender doctrina? ¿A los destetados? ¿A los arrancados de los pechos? Porque mandamiento tras mandamiento, mandato sobre mandato, renglón tras renglón, línea sobre línea, un poquito allí, otro poquito allá, porque en lengua de tartamudos y en extraña lengua hablará a este pueblo, a los cuales él dijo: este es el reposo, dad reposo al cansado, y este es el refrigerio, mas no quisieron oír. La palabra pues de Jehová les será mandamiento tras mandamiento, mandato sobre mandato, renglón tras renglón, línea sobre línea, un poquito allí, otro poquito allá, hasta que vayan y caigan de espaldas y sean quebrantados, enlazados y presos. Por tanto, varones burladores que gobernáis a este pueblo que está en Jerusalén, oíd la palabra de Jehová. Por cuanto habéis dicho: pacto tenemos hecho con la muerte, e hicimos convenio con el Seol. Cuando pase el turbión del azote no llegará a nosotros, porque hemos puesto nuestro refugio en la mentira, y en la falsedad nos esconderemos. Por tanto, Jehová el Señor dice así: he aquí que yo he puesto en Sión por fundamento una piedra, piedra probada, angular, preciosa, de cimiento estable. El que creyere, no se apresure. Y ajustaré el juicio a cordel y a nivel la justicia, y granizo barrerá el refugio de la mentira, y aguas arrollarán el escondrijo. Y será anulado vuestro pacto con la muerte, y vuestro convenio con el Seol no será firme. Cuando pase el turbión del azote, seréis de él pisoteados. Luego que comience a pasar, él os arrebatará, porque de mañana en mañana pasará, de día y de noche, y será ciertamente espanto el entenderlo oído. La cama será corta para poder estirarse, y la manta estrecha para poder envolverse. Porque Jehová se levantará como en el monte Perasim, como en el valle de Gabaón se enojará, para hacer su obra, su extraña obra, y para hacer su operación, su extraña operación. Ahora pues, no os burléis, para que no se aprieten más vuestras ataduras, porque destrucción ya determinada sobre toda la tierra he oído del Señor Jehová de los ejércitos. Estad atentos y oíd mi voz, atended y oíd mi dicho. El que ara para sembrar, ¿arará todo el día? ¿Romperá y quebrará los terrones de la tierra? Cuando ha igualado su superficie, ¿no derrama el eneldo, siembra el comino, pone el trigo en hileras, y la cebada en el lugar señalado, y la avena en su borde apropiado? Porque su Dios le instruye y le enseña lo recto, que el eneldo no se trilla con trillo, ni sobre el comino se pasa rueda de carreta, sino que con un palo se sacude el eneldo, y el comino con una vara. El grano se trilla, pero no lo trillará para siempre, ni lo comprime con la rueda de su carreta, ni lo quebranta con los dientes de su trillo. También esto salió de Jehová de los ejércitos, para hacer maravilloso el consejo y engrandecer la sabiduría.

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2: Son las 4 y 12 minutos. Temperatura 29 grados. Humedad 79%.

Aleluya. ¿Cuántos tienen libertad para alabar al Señor? ¿Cuántos tienen libertad para alabar al Señor?

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0: Son las 4:32.
1: Temperatura 29 grados. Humedad 79%.
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4: Capítulo 9. Habiendo reunido a sus 12 discípulos, les dio poder y autoridad sobre todos los demonios y para sanar enfermedades. Y los envió a predicar el reino de Dios y a sanar a los enfermos. Y les dijo: No toméis nada para el camino, ni bordón, ni alforja, ni pan, ni dinero, ni llevéis dos túnicas. Y en cualquier casa donde entréis, quedad allí, y de allí salid. Y dondequiera que no os recibieren, salid de aquella ciudad, y sacudid el polvo de vuestros pies en testimonio contra ellos. Y saliendo, pasaban por todas las aldeas, anunciando el evangelio y sanando por todas partes. Herodes el tetrarca oyó de todas las cosas que hacía Jesús, y estaba perplejo porque decían algunos, Juan ha resucitado de los muertos, otros, Elías ha aparecido, y otros, algún profeta de los antiguos ha resucitado. Y dijo Herodes, a Juan yo le hice decapitar, ¿quién pues es este de quien oigo tales cosas? Y procuraba verle. Vueltos los apóstoles, le contaron todo lo que habían hecho. Y tomándolos se retiró aparte a un lugar desierto de la ciudad llamada Betsaida. Y cuando

hacedlos sentar en grupos, de 50 en 50. Así lo hicieron, haciéndolos sentar a todos. Y tomando los 5 panes y los 2 pescados, levantando los ojos al cielo, los bendijo, y los partió y dio a sus discípulos para que los pusiesen delante de la gente. Y comieron todos y se saciaron, y recogieron lo que les sobró, 12 cestas de pedazos. Aconteció que mientras Jesús oraba aparte, estaban con él los discípulos, y les preguntó diciendo, ¿quién dice la gente que soy yo? Ellos respondieron, unos Juan el Bautista, otros Elías, y otros que algún profeta de los antiguos ha resucitado. Él les dijo, ¿y vosotros, quién decís que soy? Entonces respondiendo Pedro dijo, el Cristo de Dios. Pero él les mandó que a nadie dijesen esto, encargándoselo rigurosamente y diciendo, es necesario que el Hijo del Hombre padezca muchas cosas, y sea desechado por los ancianos, por los principales sacerdotes y por los escribas, y que sea muerto y resucite al tercer día. Y decía a todos, si alguno quiere venir en pos de mí, niéguese a sí mismo, tome su cruz cada día y sígame, porque todo el que quiera salvar su vida la perderá, y todo el que pierda su vida por causa de mí, éste la salvará. Pues, ¿qué aprovecha al hombre si gana todo el mundo y se destruye o se pierde a sí mismo? Porque el que se avergonzare de mí y de mis palabras, de éste se avergonzará el Hijo del Hombre cuando venga en su gloria, y en la del Padre y de los santos ángeles. Pero os digo en verdad que hay algunos de los que están aquí que no gustarán la muerte hasta que vean el reino de Dios. Aconteció como 8 días después de estas palabras, que tomó a Pedro, a Juan y a Jacobo, y subió al monte a orar. Y entre tanto que oraba, la apariencia de su rostro se hizo otra, y su vestido blanco y resplandeciente. Y he aquí 2 varones que hablaban con él, los cuales eran Moisés y Elías, quienes aparecieron rodeados de gloria y hablaban de su partida que iba Jesús a cumplir en Jerusalén. Y Pedro y los que estaban con él estaban rendidos de sueño, mas permaneciendo despiertos, vieron la gloria de Jesús y a los 2 varones que estaban con él. Y sucedió que apartándose ellos de él, Pedro dijo a Jesús, «Maestro, bueno es para nosotros que estemos aquí, y hagamos 3 enramadas, una para ti, una para Moisés y una para Elías», no sabiendo lo que decía. Mientras él decía esto, vino una nube que los cubrió, y tuvieron temor al entrar en la nube. Y vino una voz desde la nube que decía, «Este es mi Hijo amado, a él oíd». Y cuando cesó la voz, Jesús fue hallado solo, y ellos callaron, y por aquellos días no dijeron nada a nadie de lo que habían visto. Al día siguiente, cuando descendieron del monte, una gran multitud les salió al encuentro. Y he aquí un hombre de la multitud clamó diciendo, «Maestro, te ruego que veas a mi hijo, pues es el único que tengo». Y sucede que un espíritu le toma y de repente da voces y le sacude con violencia y le hace echar espuma, y estropeándole, a duras penas se aparta de él. Y rogué a tus discípulos que le echasen fuera, y no pudieron. Respondiendo Jesús dijo, «Oh generación incrédula y perversa, ¿hasta cuándo he de estar con vosotros y os he de soportar? Trae acá a tu hijo». Y mientras se acercaba el muchacho, el demonio le derribó y le sacudió con violencia. Pero Jesús reprendió al espíritu inmundo, y sanó al muchacho, y se lo devolvió a su padre. Y todos se admiraban de la grandeza de Dios. Y maravillándose todos de todas las cosas que hacía, dijo a sus discípulos, «Haced que os penetren bien en los oídos estas palabras, porque acontecerá que el Hijo del Hombre será entregado en manos de hombres». Mas ellos no entendían estas palabras, pues les estaban veladas para que no las entendiesen, y temían preguntarle sobre esas palabras. Entonces entraron en discusión sobre quién de ellos sería el mayor. Y Jesús, percibiendo los pensamientos de sus corazones, tomó a un niño y lo puso junto a sí y les dijo, «Cualquiera que reciba a este niño en mi nombre, a mí me recibe. Y cualquiera que me recibe a mí, recibe al que me envió. Porque el que es más pequeño entre todos vosotros, ese es el más grande». Entonces respondiendo Juan dijo, «Maestro, hemos visto a uno que echaba fuera demonios en tu nombre, y se lo prohibimos porque no sigue con nosotros». Jesús le dijo,

0: No se lo prohibáis, porque el que no es contra nosotros, por nosotros es. Cuando se cumplió el tiempo en que él había de ser recibido arriba, afirmó su rostro para ir a Jerusalén, y envió mensajeros delante de él, los cuales fueron y entraron en una aldea de los samaritanos para hacerle preparativos, mas no le recibieron, porque su aspecto era como de ir a Jerusalén. Viendo esto sus discípulos, Jacobo y Juan, dijeron, «Señor, ¿quieres que mandemos que descienda fuego del cielo como hizo Elías y los consuma?» Entonces volviéndose él los reprendió diciendo, «Vosotros no sabéis de qué espíritu sois, porque el Hijo del Hombre no ha venido para perder las almas de los hombres, sino para salvarlas». Y se fueron a otra aldea. Yendo ellos, uno le dijo en el camino, «Señor, te seguiré a donde quiera que vayas». Y le dijo Jesús, «Las zorras tienen guaridas, y las aves de los cielos nidos, mas el Hijo del Hombre no tiene dónde recostar la cabeza». Y dijo a otro, «Sígueme». Él le dijo, «Señor, déjame que primero vaya y entierre a mi padre». Jesús le dijo, «Deja que los muertos entierren a sus muertos, y tú ve y anuncia el reino de Dios». Entonces también dijo otro, «Te seguiré, Señor, pero déjame que me despida primero de los que están en mi casa». Y Jesús le dijo, «Ninguno que poniendo su mano en el arado mira hacia atrás es apto para el reino de Dios».
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3: Son las 4:42. Temperatura, 29 grados. Humedad, 79%.

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0: Son las 4:58.
1: Temperatura 29 grados. Humedad 79%.
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0: tu fidelidad, Señor.
1: Capítulo 4. ¿Cómo se ha ennegrecido el oro? ¿Cómo el buen oro ha perdido su brillo? Las piedras del santuario están esparcidas por las encrucijadas de todas las calles. Los hijos de Sión, preciados y estimados más que el oro puro, ¿cómo son tenidos por vasijas de barro, obra de manos de alfarero? Aún los chacales dan la teta y amamantan a sus cachorros. La hija de mi pueblo es cruel como los avestruces en el desierto. La lengua del niño de pecho se pegó a su paladar por la sed. Los pequeñuelos pidieron pan y no hubo quien se lo repartiese. Los que comían delicadamente fueron asolados en las calles. Los que se criaron entre púrpura se abrazaron a los estercoleros. Porque se aumentó la iniquidad de la hija de mi pueblo más que el pecado de Sodoma, que fue destruida en un momento sin que acamparan contra ella compañías. Sus nobles fueron más puros que la nieve, más blancos que la leche. Más rubios eran sus cuerpos que el coral, su talle más hermoso que el zafiro. Oscuro más que la negrura es su aspecto. No los conocen por las calles. Su piel está pegada a sus huesos, seca como un palo. Más dichosos fueron los muertos a espada que los muertos por el hambre, porque estos murieron poco a poco por falta de los frutos de la tierra. Las manos de mujeres piadosas cocieron a sus hijos. Sus propios hijos le sirvieron de comida en el día del quebrantamiento de la hija de mi pueblo. Cumplió Jehová su enojo, derramó el ardor de su ira, y encendió en Sión fuego que consumió hasta sus cimientos. Nunca los reyes de la tierra, ni todos los que habitan en el mundo, creyeron que el enemigo y el adversario entrara por las puertas de Jerusalén. Es por causa de los pecados de sus profetas y las maldades de sus sacerdotes, quienes derramaron en medio de ella la sangre de los justos. Titubearon como ciegos en las calles, fueron contaminados con sangre, de modo que no pudiesen tocarse sus vestiduras. «Apartaos, inmundos», les gritaban, «apartaos, apartaos, no toquéis». Huyeron y fueron dispersados. Se dijo entre las naciones, «nunca más morarán aquí». La ira de Jehová los apartó, no los mirará más. No respetaron la presencia de los sacerdotes, ni tuvieron compasión de los viejos. Aún han desfallecido nuestros ojos, esperando en vano nuestro socorro. En nuestra esperanza guardamos a una nación que no puede salvar. Cazaron nuestros pasos para que no anduviésemos por nuestras calles. Se acercó nuestro fin, se cumplieron nuestros días, porque llegó nuestro fin. Ligeros fueron nuestros perseguidores más que las águilas del cielo. Sobre los montes nos persiguieron, en el desierto nos pusieron emboscadas. El aliento de nuestras vidas, el ungido de Jehová, de quien habíamos dicho, a su sombra tendremos vida entre las naciones, fue apresado en sus lazos. Gózate y alégrate, hija de Edom, la que habitas en tierra de Uz. Aún hasta ti llegará la copa, te embriagarás y vomitarás. Se ha cumplido tu castigo, oh hija de Sión. Nunca más te hará llevar cautiva. Castigará tu iniquidad, oh hija de Edom. Destruirá tus pecados.
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4: Son las 5:08, temperatura 29 grados, humedad 79%.

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0: Son las 5 con 29 minutos. Temperatura 29 grados. Humedad 79%.
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0: mujer vestida del sol, con la luna debajo de sus pies, y sobre su cabeza una corona de 12 estrellas. Y estando encinta, clamaba con dolores de parto en la angustia del alumbramiento. También apareció otra señal en el cielo. He aquí un gran dragón escarlata que tenía 7 cabezas y 10 cuernos, y en sus cabezas 7 diademas. Y su cola arrastraba la tercera parte de las estrellas del cielo y las arrojó sobre la tierra. Y el dragón se paró frente a la mujer que estaba para dar a luz, a fin de devorar a su hijo tan pronto como naciese. Y ella dio a luz un hijo varón, que regirá con vara de hierro a todas las naciones, y su hijo fue arrebatado para Dios y para su trono. Y la mujer huyó al desierto, donde tiene lugar preparado por Dios, para que allí la sustenten por 1260 días. Después hubo una gran batalla en el cielo. Miguel y sus ángeles luchaban contra el dragón, y luchaban el dragón y sus ángeles. Pero no prevalecieron, ni se halló ya lugar para ellos en el cielo. Y fue lanzado fuera el gran dragón, la serpiente antigua que se llama Diablo y Satanás, el cual engaña al mundo entero. Fue arrojado a la tierra, y sus ángeles fueron arrojados con él. Entonces oí una gran voz en el cielo que decía, «Ahora ha venido la salvación, el poder y el reino de nuestro Dios y la autoridad de su Cristo, porque ha sido lanzado fuera el acusador de nuestros hermanos, el que los acusaba delante de nuestro Dios día y noche». Y ellos le han vencido por medio de la sangre del Cordero y de la palabra del testimonio de ellos, y menospreciaron sus vidas hasta la muerte. Por lo cual alegraos, cielos, y los que moráis en ellos. Ay de los moradores de la tierra y del mar, porque el diablo ha descendido a vosotros con gran ira, sabiendo que tiene poco tiempo. Y cuando vio el dragón que había sido arrojado a la tierra, persiguió a la mujer que había dado a luz al hijo varón. Y se le dieron a la mujer las 2 alas de la gran águila, para que volase de delante de la serpiente al desierto, a su lugar, donde es sustentada por un tiempo, y tiempos, y la mitad de un tiempo. Y la serpiente arrojó de su boca tras la mujer agua como un río, para que fuese arrastrada por el río. Pero la tierra ayudó a la mujer, pues la tierra abrió su boca y tragó el río que el dragón había echado de su boca. Entonces el dragón se llenó de ira contra la mujer, y se fue a hacer guerra contra el resto de la descendencia de ella, los que guardan los mandamientos de Dios y tienen el testimonio de Jesucristo.
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3: Son las 5:39, temperatura 29 grados, humedad 79%.

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0: Son las 6 en punto. Temperatura 29 grados. Humedad 79%.
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3: Capítulo 11. Cuando Israel era muchacho, yo lo amé y de Egipto llamé a mi hijo. Cuanto más yo los llamaba, tanto más se alejaban de mí. A los Baales sacrificaban y a los ídolos ofrecían sahumerios. Yo con todo eso enseñaba a andar al mismo Efraín, tomándole de los brazos, y no conoció que yo le cuidaba. Con cuerdas humanas los atraje, con cuerdas de amor, y fui para ellos como los que alzan el yugo de sobre su cerviz, y puse delante de ellos la comida. No volverá a tierra de Egipto, sino que el asirio mismo será su rey, porque no se quisieron convertir. Caerá espada sobre sus ciudades, y consumirá sus aldeas. Las consumirá a causa de sus propios consejos. Entretanto, mi pueblo está adherido a la rebelión contra mí. Aunque me llaman el Altísimo, ninguno absolutamente me quiere enaltecer. ¿Cómo podré abandonarte, oh Efraín? ¿Te entregaré yo, Israel? ¿Cómo podré yo hacerte como Adma o ponerte como a Seboim? Mi corazón se conmueve dentro de mí, se inflama toda mi compasión. No ejecutaré el ardor de mi ira, ni volveré para destruir a Efraín. Porque Dios soy, y no hombre, el santo en medio de ti, y no entraré en la ciudad. En pos de Jehová caminarán, él rugirá como león, rugirá y los hijos vendrán temblando desde el occidente. Como ave acudirán velozmente de Egipto y de la tierra de Asiria como paloma, y los haré habitar en sus casas, dice Jehová. Me rodeó Efraín de mentira y la casa de Israel de engaño. Judá aún gobierna con Dios y es fiel con los santos.

no estaba rodeada de personas que pudieran ayudarla. Estaba sola, herida y caminando por el desierto. Había huido porque sentía que ya no podía soportar más. Tal vez pensó que nadie conocía su dolor, que nadie entendía sus lágrimas, que nadie sabía dónde encontrarla. Pero en aquel lugar vacío, Dios se acercó a ella. No la llamó por su problema, no la llamó por su pasado, la llamó por su nombre.

qué gozo esta comunión, qué alegría esta coinonía contigo, Espíritu.

pero muy buenos días, familia, paz de Cristo. Dios te bendiga en esta hermosa mañana. Te saludamos desde los estudios de Radio Palabras de Vida Eterna, Reynosa, Tamaulipas. Que Dios te bendiga donde quiera que te encuentres en esta mañana. Inicio de actividades, es lunes. El lunes 28 de septiembre. Saludamos a todos los que ya están enlazándose a través de las redes sociales, a través de las páginas web, a través de las diferentes diales.

Y saludamos hasta Houston, Texas, a nuestra hermana Angélica. Angélica Besa Martínez, paz de Cristo, muy buenos días. Columnas de este ministerio, palabras de vida eterna. También nos vamos hasta Oregón con estas columnas de este ministerio. Dios les bendiga, familia. Nuestra hermana Nora Hernández y familia Oregón presente en la oración de la mañana. Así también nos vamos hasta el Valle de Texas, Mission, Texas. Dios les bendiga, paz de Cristo, hermana Marilú. Un fuerte abrazo a toda la familia. Y otra columna muy importante también en este ministerio. Hermana Margarita Ledesma, paz de Cristo, hermana. Muy buenos días, Estado de México. Hermana Lupita López, paz de Cristo. Muy buenos días. Bueno, y a todos los que nos escuchan en las diferentes estaciones, en los diferentes lugares, usted va en un carro de aplicación, usted está en su trabajo, usted está preparando lonche, preparando los peques para la escuela. Bueno, vamos a estar aquí un momento con ustedes. Saludo a mi esposa, mi amada hermana y compañera de guerra, mi hermana Ofelia, y Dios bendiga a mi amada esposa. Un fuerte abrazo a mis pequeños que se están preparando para la preparatoria y también a toda la congregación Palabras de Vida Eterna. Hasta la capital de Oaxaca, hermana Lupita López, un fuerte abrazo. También a Palabras de Vida Eterna, Santiago Jamiltepec, con nuestro hermano y pastor, director de Palabras de Vida Eterna en Santiago Jamiltepec, Zenobio Bautista y nuestra hermana Marisela. Muy buenos días, familia. Y bueno, esta mañana vamos a la oración. Sabe, venimos de una semana de mucho trabajo, mucha enseñanza, y ahora la quiero compartir aquí con ustedes. Quiero compartir este tiempo con ustedes. Que este tiempo en la presencia de Dios y todo lo que Dios nos vaya revelando, no lo quiero guardar, no lo quiero esconder, ni tampoco me lo quiero atribuir a que es algo propio. No, esto es algo de Dios. Todo lo que yo te comparta siempre va a ser algo que ha salido primeramente del corazón de Dios. No somos tal vez aquellos ministerios que muchos quisieran, pero somos lo que Dios quiere que seamos aquí. Siempre vamos a estar enfocados en tu salvación, en tu restauración, en tu reconciliación. Quisiéramos poder hacer todo por todos, pero hay cosas que nosotros a veces no tenemos a nuestro alcance. Y le voy a decir algo. Por lo cual, hermana Lupita, paz de Cristo, hermana Lupita, la necesitamos en la iglesia, necesitamos que vaya a la iglesia, que se congregue, que esté con nosotros. Mire, le enviamos un fuerte abrazo a usted y a nuestra hermana Kaylee, que tremenda niña, la verdad, muy destacada dentro de la iglesia, una perseverancia tremenda. Que está remando contracorriente, pero hemos visto la mano de Dios en ella. Y quiero enviarle un fuerte abrazo también a nuestra hermanita Bani, que pronto ya estará acá con nosotros en la ciudad de Reynosa. Mire, estábamos teniendo una enseñanza sobre el tabernáculo y lo vamos a compartir aquí en la radio. Pero hoy en la mañana cuando despertaba para prepararme y venir a la oración, siempre busco en mi persona la dirección de Dios. He tomado malas decisiones muchas veces, infinidad de veces. He cometido errores como usted no tiene una idea. Soy una persona que
que a veces me he manejado por emociones, me he manejado por impulsos, pero en cada día de mi vida trato de caminar bajo la dirección de Dios. Hoy en la mañana, no orando, pero sí meditando en el Señor, yo le decía digo, Señor, siento que la iglesia se detuvo, siento que no estoy haciendo así como que lo correcto, se me descompone una cosa, me pasa otra, y nunca trato de decir, Señor, corrige la iglesia, no, siempre es, Señor, ayúdame porque tú me has puesto ahí, la obra no es mía, yo solamente soy mayordomo, soy una persona que trata de dirigir basado en tu palabra, pero siento que me estoy desmoronando. El haber cerrado la radio de Ébano, siento que me estoy desmoronando. El saber que ahora Santiago Jamiltepec está detenida, que Guatemala está detenida, que Palabras de Vida Eterna está detenida porque se descompuso el transmisor. Dije, algo, si hay algo que estoy necesito corregir, ayúdame. Digo, vemos en las iglesias que cuando hay aire acondicionado la iglesia va, y nosotros pues no tenemos aire acondicionado, nos faltan paredes. Yo digo, Señor, nunca hemos caminado con lujo, siempre hemos caminado con tu presencia. Pero cuando en la mañana estaba meditando sobre esto, pude ver que uno de los problemas que Israel siempre pasaba es que cuando no iba el arca de Dios con ellos, cuando no iba la presencia de Dios con ellos, ellos fracasaban. Y yo le voy a decir algo. Muchos tenemos necesidades de, pues, ¿quién no quiere traer un buen carro? ¿Quién no quiere que falte algo en su refrigerador? ¿A quién? Pues nosotros no queremos ni tampoco batallar, ni tampoco pasar calores, ni tampoco pasar fríos, pasar hambres, tener necesidades. Muchos de nosotros no lo queremos. Pero cuando lo tenemos, a veces podemos tener las cosas materiales, pero la presencia de Dios ya no está allí. Y se puede tener las cosas materiales, se puede tener la presencia de Dios, claro que sí. Pero esta mañana yo te quiero llevar a eso, a que no descuidemos la presencia de Dios, a que no descuidemos su presencia en nuestras vidas. Pasamos por desiertos, pero Él no nos deja de ver. Pasamos por situaciones complicadas, pero Él ahí está siempre porque es Dios. Pero hay veces que Él se hace a un lado porque lo dejamos de buscar como debe de ser. Dejamos esa búsqueda, dejamos esa relación, esa comunión, porque todos tenemos problemas, porque todos pasamos necesidades, porque todos tenemos aflicciones o cosas que nos están doliendo, nos están lastimando. Pero no es motivo para dejar la presencia de Dios. Entonces tengo que volver a hacer, yo en lo personal tengo que volver a hacer una búsqueda profunda y decir, Señor, ¿en dónde me olvidé de ti? ¿En dónde me alejé de ti? Puedo ir a la iglesia, puedo estar sentado, puedo predicar, puedo hacer mil actividades, puedo preparar muchas enseñanzas, pero ¿en qué lugar me descuidé de tu presencia?

Cristo, hermana Raquel López, Venezuela, presentes. Columnas de este ministerio, hermana Norma Vadillo. Así es que hoy, iglesia, hoy usted, amigo, amiga que nos escucha, hermana Marilí, Carmen y familia, paz de Cristo. Y Dios me ha hecho reflexionar en esta área. Siempre hay un momento en que nos olvidamos de Dios. No es lo mismo hablarlo, no es lo mismo invocarlo, que realmente vivir bajo su presencia. En las cartas de las crónicas dice que en algún momento el pueblo de Israel iba caminando a Gilgal. Dice que dijeron: nuestros enemigos son poderosos, pero la presencia de Dios no viene aquí. Vayamos por ella.

Dios dice que fue por la presencia de Dios. Y hoy venimos, Padre, deseándote muy, pero muy buenos días. Espíritu Santo, Raja Kodesh. Muy, pero muy buenos días. Mi Señor Jesucristo, nuestro Señor y Salvador Yeshua HaMashiach. Muy, pero muy buenos días. Nuestro Dios y Padre Todopoderoso. Yahweh Nisi, Yahweh Rafa, Yahweh Yireh, Yahweh Shabaoth, Yahweh Shalom, Yahweh Shama, Elión, Elohim, El Roí, Adonai, Echadai. Oh Padre Jehová de los ejércitos, esta mañana, Señor, estamos aquí. Estamos aquí pidiéndote perdón. Estamos aquí, Señor, pidiéndote perdón. Pidiéndote perdón por todos nuestros errores, fracasos. Pidiéndote perdón, Señor, por toda mala decisión. Señor, por consultar, Señor, a la ligera, no esperando una respuesta. Señor, perdónanos por alejarnos de ti y de tu casa. Porque sabemos que nunca va a ser lo mismo, Señor. Orar en casa, ver una prédica, escuchar una prédica que estar en la iglesia, Señor. Nunca va a ser lo mismo. Has puesto un lugar, Señor, de reunión. Has puesto un lugar, Señor, de convivencia. Y perdónanos, Señor, por llegar tarde. Perdónanos, Señor, por no asistir. Perdónanos, Señor, por hacer cosas sin consultarte y no esperar la respuesta. Perdónanos. Perdónanos las veces que hemos abandonado las responsabilidades. Perdónanos, Señor, por tomar tu nombre a la ligera. Perdónanos por querer justificar, Señor, las decisiones, Señor, que hemos tomado equivocadas y erradas. Perdónanos, Señor, por olvidarnos de ti, Señor, cuando las cosas nos van bien. Perdona nuestras faltas y nuestros errores. Cuando nos has movido a hacer las cosas y hemos rehusado a obedecer. Perdónanos. Señor, hoy nos ponemos a cuentas y te pedimos perdón, Señor, por todo pecado de palabra, de obra y de omisión. Te pedimos perdón por habernos dejado seducir, Señor, por las mentiras y los engaños de Satanás. Te pedimos perdón, Señor, por dejarnos seducir por los afanes y las corrientes de este mundo. Perdónanos por no soportar las pruebas y renegar, Señor. Perdónanos por las veces que hemos maldecido, por las veces que hemos injuriado. Perdónanos por quejarnos.

bendiciones que pones en nuestra vida, Padre. Bendice el agua que tomamos, bendice el alimento que pones en nuestra mesa. Bendice el trabajo, el negocio, la empresa que hemos emprendido. Oh Señor, bendice nuestros hogares, Señor. Bendice nuestras descendencias. Bendice a nuestros hijos, a nuestros nietos y nuestras generaciones venideras. Bendice a la iglesia, a la congregación a la cual asistimos, los pastores, los ministros, a nuestros hermanos, Señor, que asisten, a los que se alejaron, Padre. Toca sus corazones, Señor. Muévete a misericordia. Si te han dejado de buscar, Padre, que nuestras oraciones hoy sean escuchadas a ti, Señor. Hoy sean recibidas, Padre. Ayuda a los que se han alejado. Ayúdalos a regresar. Porque nosotros podemos hablarle, Señor, pero no nos van a querer escuchar. Pero a ti, Señor, te van a escuchar. Que ellos sientan tu quebranto, que ellos sientan, Señor, cómo pones, Señor, ese querer como el hacer. Regresar a casa. Aquellos que están clamando, Señor, por salir del alcohol, por salir de las drogas. Aquellos que estaban a punto, Señor, de suicidarse, de tomar malas decisiones por causa de las deudas.

los que están clamando en los hospitales, Señor, a los que están clamando en este momento, Señor, en las prisiones, en las calles, personas que en este momento están siendo secuestradas, personas que están a punto de matarlas, Señor, y que están clamando. Personas, Señor, que tal vez están siendo, Señor, de alguna manera torturados en este momento. Padre, rescátalos. A esos niños, Señor, que han visto para secuestrarlos, para robarlos, Señor. Y hay una mente, Señor, una mente perversa, Señor, que los quiere para uso sexual, que los quiere para vender sus órganos. Protégelos. Sálvanos. Aquellas madres de familia, Señor, que llevan a sus hijos a la escuela, que no tienen trabajo, Señor, que están pasando situaciones, Señor, difíciles, espirituales y económicas.

Ayúdanos. Aquellos niños que han dejado estudios, Señor, escuela. Que han dejado sus hogares, Señor, para salir a trabajar. En el campo, en las calles. Para ayudar en el sustento de sus hogares, Señor. Que han dejado de vivir su niñez. Han dejado de vivir su adolescencia. Ayúdalos.

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Aquellas mujeres, Señor, que son golpeadas. Que son golpeadas por ir a la iglesia. Que son menospreciadas por, Señor, por causa de tu testimonio.

causa de tu palabra. Fortalécelas. Aquellos varones, Señor, que retrocedieron, que ya te servían, Padre, y que hoy, Señor, están caídos, levántalos. Levanta los varones, Señor. Levanta el sacerdocio, Señor.

0: aquellas viudas jóvenes, por aquellas viudas ancianas. Que aún, Señor, claman por sus hijos, que aún claman por sus seres queridos. Escúchanos.
1: Estamos bajo la gloria del Omnipotente.
0: Escúchanos.
1: Que su gloria
0: venga, que descendió. Inclina tu oído a nosotros, Padre, esta mañana.

Señor, hoy venimos buscando tu presencia. Hoy venimos, Señor, buscando tu presencia. En donde nos hayamos olvidado, Señor, ahí regresamos hoy. Ahí regresamos hoy, Padre. Ahí donde te olvidamos, donde nos alejamos, donde rehusamos, Señor, tu ayuda, donde rehusamos tu consejo. Ahí regresamos, Padre. No queremos enfrentar el mundo sin ti. No queremos enfrentar las circunstancias que estamos pasando sin ti. Límpianos, Señor, de todo robo, hurto, codicia, avaricia. Límpianos. Límpianos de toda murmuración, chisme,

lugar sea un altar en tu presencia. Este lugar sea un altar en tu presencia. Señor, en tus manos está todo proyecto que hemos puesto, Señor.

Señor, apruébanos, Señor, o haznos desistir, Padre, pero que sea tu voluntad y no la nuestra. Que en mi casa siempre esté tu voluntad, que en mi casa nunca falte tu presencia. Que en esta radio, Señor, y en Jamiltepec, Oaxaca, Padre, y aún, Padre, pueda haber, Señor, realizado que volvamos a abrir ébano. Pero tu voluntad, Padre, tu voluntad. Eso queremos hacer. Háblanos por sueños, por revelación. Háblanos por visión, Padre, o háblanos, Señor, con voz audible. Y si mensajero enviaras, Padre, ayúdanos a discernir que es tu mensajero. Pero te suplicamos, háblanos. Estamos bajo la gloria. Que no escasee tu palabra. Que no nos pase lo de Eli y sus hijos, que no escasee tu palabra.

madre, hay guerras, rumores de guerras, enfermedades, pestes, terremotos, Señor. La falta de amor entre unos y otros, Señor. Hoy las iglesias se acusan, hoy se entregan unos a otros. Cada acontecimiento se oye en tus pisadas. Por eso te pedimos que no escasee tu palabra en nosotros. Señor, no queremos, Señor, que te vayas, ni queremos alejarnos.

0: el Señor, cuando nos sentamos a comer, que estés ahí, Padre, cuando nos sentemos, Señor, como familia. Que estés en nuestro levantar, que estés ahí con nosotros en nuestro acostar. Queremos que estés siempre con nosotros, Señor, cuando vamos camino a la escuela, cuando nos sentamos, Señor, a descansar, cuando vamos a la iglesia, cuando estamos dentro de ella, sea para adorarte, sea para limpiar, sea para meditar, pero siempre estés con nosotros.
1: Qué lugar vacío. Dios se acercó a ella. No la llamó por su problema. No la llamó.
0: Señor, que todo lo que hagamos sea contigo.
1: La llamó por su nombre. Y Agar comprendió.
0: Si queremos un milagro de sanidad, si lo queremos.
1: Aunque todos dejaran de ver.
0: Si queremos un milagro, Señor, en la familia, sí, si lo queremos, lo necesitamos.
1: Por eso lo llamó.
0: Necesidad de finanzas, Padre, sí, sí lo necesitamos.
1: Quizás hoy tú también te sientes invisible.
0: Pero ¿qué ganaríamos, Señor, todo esto sin tu presencia?
1: Pero el mismo Dios que encontró.
0: Señor, también te pedimos el Espíritu de Santidad.
1: También sabe. ¿Dónde está?
0: El espíritu de oración, de consagración.
1: Y cuando nadie conozca tu dolor,
0: tú que escudriñas nuestros corazones, te pedimos un espíritu de santidad. Espíritu de santidad, pedimos, Señor, nosotros.

nuestros procesos, sabemos que estás con nosotros. En los tiempos de prueba, en los tiempos, Señor, difíciles, no sentiremos aflicción porque tú estás con nosotros. Eso danos espíritu.

0: Yo no sé escuchar tu voz. No solamente cuando las cosas nos estén yendo mal.
1: Me encontraste entre las sombras, sin camino y sin salida, y pusiste en mis heridas.
0: Queremos compartir, Señor.

0: queremos regresar, Señor, a ti.
1: También te está viendo a ti. Y hoy puedes levantar.
0: Que al momento de abrir nuestros ojos te podamos, Señor, percibir.
1: 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Tú me
0: que después de que pasemos, Señor, todas las circunstancias que pasamos, vivimos o nos acontecieron, podemos levantar nuestros ojos y decirte gracias. Pero que los milagros no nos alejen. Primero prepáranos para recibir milagros. Prepáranos, Señor, para recibir bendición.

Señor, donde yo me olvidé de ti, aquí quiero empezar otra vez. Aquí donde yo tomé una decisión, Señor, sin esperar tu respuesta, aquí quiero regresar. Porque ahí empezó mi problema, ahí empezó mi alejamiento.

0: día, Espíritu Santo, lo empezamos contigo.
1: Tú eres el Dios que vive.
0: Este día, mi Señor Jesucristo, lo empezamos contigo.
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0: Este inicio de semana es contigo, Señor.
1: 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Mi refugio.
0: Padre,
1: y
0: volvemos a nuestro primer amor.
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0: Hoy comenzamos una nueva etapa contigo, Señor.
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0: pero sí quiero mostrarle al mundo que yo estoy contigo. Y que hoy regresaste a mi vida. Que hoy regresaste a mi casa. Que hoy regresaste a la iglesia. Que hoy regresaste con este cuerpo de oración.
1: Si alguna vez vuelves a sentirte invisible,
0: y que tú guardes de nosotros, que tú guardes de nosotros en las carreteras, en el trabajo, en el hogar.

0: nación, Padre, de este pueblo tuyo, Señor.
1: Tú eres el Dios que
0: el cual adquiriste con tu sangre. El cual, Señor, adquiriste con tu propia vida. Esa esposa que has adquirido. Señor, que reciba su oración, que reciba su petición. Que reciba, Señor, su necesidad y en tu misericordia envíes tu respuesta. Padre, bendecimos a cada pueblo, nación, tribu y lengua aquí representado. Este día, Señor, esta mañana, no sé si lo voy a empezar.
1: Vuelves a sentirte invisible.
0: Lo que sí quiero estar seguro es que estoy contigo.
1: En el desierto, Dios sabía dónde.
0: No por decirlo, sino por convicción, Padre. En el nombre de Jesús.
1: Una familia que no comprende.
0: En el nombre de Cristo Jesús.
1: Ese no tener respuesta.
0: Bendice cada familia representada esta mañana, Señor. Los que van a compartir, los que van a ver, los que van a escuchar.
1: Y cada batalla que has peleado en silencio.
0: Bendícelo, Padre.
1: No es invisible.
0: Bendícelos.
1: El Dios que vio Agar.
0: Padre, lo que tengas que restaurar, restaura. Lo que tengas.

0: y bendice a tu pueblo de Jerusalén y a tu pueblo de Israel. Que la paz que tienes para ellos, Señor, también lo pongas en nosotros. Y por aquellas tribus que están por reunirse, también les tengan tu paz. Nosotros los bendecimos en el nombre de Jesús. Nosotros los bendecimos en el nombre de Jesús. Bendecimos a Israel, bendecimos a Jerusalén y aquellas 12 tribus reunidas y dispersas. Y juntos decimos esta mañana: ¡Viva Jehová! ¡Viva Jesucristo! Y viva el Santo Espíritu de Dios, en cuya presencia estamos. Y la Iglesia de Cristo te dice: amén, amén y amén. Dios te bendiga. Nos vemos en un par de horas. Que la paz de Cristo sea con nosotros.
1: No estaba rodeada de personas que pudieran ayudarla. Estaba sola, herida y caminando por el desierto. Había huido porque sentía que ya no podía soportar más. Tal vez pensó que nadie conocía su dolor, que nadie entendía sus lágrimas, que nadie sabía dónde encontrarla. Pero en aquel lugar vacío, Dios se acercó a ella. No la llamó por su problema, no la llamó por su pasado, la llamó por su nombre.

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2: Son las 7 y 12 minutos. Temperatura 29 grados. Humedad 79%.

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0: Son las 7:32.
1: Temperatura 29 grados. Humedad 79%.
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4: La epístola del apóstol San Pablo a los Gálatas. Capítulo 1. Pablo, apóstol no de hombres ni por hombre, sino por Jesucristo y por Dios el Padre que lo resucitó de los muertos, y todos los hermanos que están conmigo, a las iglesias de Galacia, gracia y paz sean a vosotros, de Dios el Padre y de nuestro Señor Jesucristo, el cual se dio a sí mismo por nuestros pecados, para librarnos del presente siglo malo, conforme a la voluntad de nuestro Dios y Padre, a quien sea la gloria por los siglos de los siglos. Amén. Estoy maravillado de que tan pronto os hayáis alejado del que os llamó por la gracia de Cristo para seguir un evangelio diferente. No que haya otro, sino que hay algunos que os perturban y quieren pervertir el evangelio de Cristo. Mas si aún nosotros, o un ángel del cielo, os anunciaré otro evangelio diferente del que os hemos anunciado, sea anatema. Como antes hemos dicho, también ahora lo repito, si alguno os predica diferente evangelio del que habéis recibido, sea anatema. Pues, ¿busco ahora el favor de los hombres o el de Dios? ¿O trato de agradar a los hombres? Pues si todavía agradara a los hombres, no sería siervo de Cristo. Mas os hago saber, hermanos, que el evangelio anunciado por mí no es según hombre, pues yo ni lo recibí ni lo aprendí de hombre alguno, sino por revelación de Jesucristo. Porque ya habéis oído acerca de mi conducta en otro tiempo en el judaísmo, que perseguía sobremanera a la iglesia de Dios y la asolaba. Y en el judaísmo aventajaba a muchos de mis contemporáneos en mi nación, siendo mucho más celoso de las tradiciones de mis padres. Pero cuando agradó a Dios, que me apartó desde el vientre de mi madre y me llamó por su gracia, revelar a su Hijo en mí, para que yo le predicase entre los gentiles, no consulté enseguida con carne y sangre, ni subí a Jerusalén a los que eran apóstoles antes que yo, sino que fui a Arabia y volví de nuevo a Damasco. Después, pasados 3 años, subí a Jerusalén para ver a Pedro y permanecí con él 15 días, pero no vi a ningún otro de los apóstoles, sino a Jacobo, el hermano del Señor. En esto que os escribo, he aquí delante de Dios que no miento. Después fui a las regiones de Siria y de Cilicia, y no era conocido de vista a las iglesias de Judea que eran en Cristo. Solamente oían decir, «Aquel que en otro tiempo nos perseguía, ahora predica la fe que en otro tiempo asolaba». Y

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2: Son las 7:39, temperatura 29 grados, humedad 79%.

0: es tuya la victoria, Señor Jesús. Te aclamamos y te exaltamos, Señor. Aleluya.
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0: Son las 7:58. Temperatura 29 grados. Humedad 79%.
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0: aplauso al Señor fuerte. Aleluya. Aleluya.
1: Capítulo 3. El rey Nabucodonosor hizo una estatua de oro cuya altura era de 60 codos y su anchura de 6 codos. La levantó en el campo de Dura, en la provincia de Babilonia. Y envió el rey Nabucodonosor a que se reuniesen los sátrapas, los magistrados y capitanes, oidores, tesoreros, consejeros, jueces y todos los gobernadores de las provincias para que viniesen a la dedicación de la estatua que el rey Nabucodonosor había levantado. Fueron pues reunidos los sátrapas, magistrados, capitanes, oidores, tesoreros, consejeros, jueces y todos los gobernadores de las provincias a la dedicación de la estatua que el rey Nabucodonosor había levantado, y estaban en pie delante de la estatua que había levantado el rey Nabucodonosor. Y el pregonero anunciaba en alta voz: «Mándase a vosotros, oh pueblos, naciones y lenguas, que al oír el son de la bocina, de la flauta, del tamboril, del arpa, del salterio, de la zampoña y de todo instrumento de música, os postréis y adoréis la estatua de oro que el rey Nabucodonosor ha levantado. Y cualquiera que no se postre y adore, inmediatamente será echado dentro de un horno de fuego ardiendo». Por lo cual, al oír todos los pueblos el son de la bocina, de la flauta, del tamboril, del arpa, del salterio, de la zampoña y de todo instrumento de música, todos los pueblos, naciones y lenguas se postraron y adoraron la estatua de oro que el rey Nabucodonosor había levantado. Por esto en aquel tiempo algunos varones caldeos vinieron y acusaron maliciosamente a los judíos. Hablaron y dijeron al rey Nabucodonosor: «Rey, para siempre vive. Tú, oh rey, has dado una ley que todo hombre al oír el son de la bocina, de la flauta, del tamboril, del arpa, del salterio, de la zampoña y de todo instrumento de música, se postre y adore la estatua de oro. Y el que no se postre y adore, sea echado dentro de un horno de fuego ardiendo. Hay unos varones judíos, los cuales pusiste sobre los negocios de la provincia de Babilonia, Sadrach, Mesach y Abednego. Estos varones, oh rey, no te han respetado. No adoran tus dioses, ni adoran la estatua de oro que has levantado». Entonces Nabucodonosor dijo con ira y con enojo que trajesen a Sadrach, Mesach y Abednego. Al instante fueron traídos estos varones delante del rey. Habló Nabucodonosor y les dijo: «¿Es verdad, Sadrach, Mesach y Abednego, que vosotros no honráis a mi Dios, ni adoráis la estatua de oro que he levantado? Ahora pues, ¿estáis dispuestos para que al oír el son de la bocina, de la flauta, del tamboril, del arpa, del salterio, de la zampoña y de todo instrumento de música, os postréis y adoréis la estatua que he hecho? Porque si no la adorareis, en la misma hora seréis echados en medio de un horno de fuego ardiendo. ¿Y qué Dios será aquel que os libre de mis manos?». Sadrach, Mesach y Abednego respondieron al rey Nabucodonosor diciendo: «No es necesario que te respondamos sobre este asunto. He aquí nuestro Dios a quien servimos puede librarnos del horno de fuego ardiendo, y de tu mano, oh rey, nos librará. Y si no, sepas, oh rey, que no serviremos a tus dioses, ni tampoco adoraremos la estatua que has levantado». Entonces Nabucodonosor se llenó de ira y se demudó el aspecto de su rostro contra Sadrach, Mesach y Abednego, y ordenó que el horno se calentase 7 veces más de lo acostumbrado. Y mandó a hombres muy vigorosos que tenía en su ejército que atasen a Sadrach, Mesach y Abednego para echarlos en el horno de fuego ardiendo. Entonces estos varones fueron atados con sus manos, sus calzas, sus turbantes y sus vestidos, y fueron echados dentro del horno de fuego ardiendo. Y como la orden del rey era apremiante y lo habían calentado mucho, la llama del fuego mató a aquellos que habían alzado a Sadrach, Mesach y Abednego. Y estos tres varones, Sadrach, Mesach y Abednego, cayeron atados dentro del horno de fuego ardiendo. Entonces el rey Nabucodonosor se espantó y se levantó apresuradamente y dijo a los de su consejo: «¿No echaron a tres varones atados dentro del fuego?». Ellos respondieron al rey: «Es verdad, oh rey». Y él dijo: «He aquí yo veo cuatro varones sueltos que se pasean en medio del fuego sin sufrir ningún daño, y el aspecto del cuarto es semejante a hijo de los dioses». Entonces Nabucodonosor se acercó a la puerta del horno de fuego ardiendo y dijo: «Sadrach, Mesach y Abednego, siervos del Dios Altísimo, salid y venid». Entonces Sadrach, Mesach y Abednego salieron del medio del fuego. Y se juntaron los sátrapas, los gobernadores, los capitanes y los consejeros del rey para mirar a estos varones cómo el fuego no había tenido poder alguno sobre sus cuerpos, ni aun el cabello de sus cabezas se había quemado. Sus ropas estaban intactas y ni siquiera olor de fuego tenían. Entonces Nabucodonosor dijo: «Bendito sea el Dios de ellos, de Sadrach, Mesach y Abednego, que envió su ángel y libró a sus siervos que confiaron en él y que no cumplieron el edicto del rey y entregaron sus cuerpos antes que servir y adorar a otro Dios que su Dios. Por lo tanto, decreto que todo pueblo, nación o lengua que dijere blasfemia contra el Dios de Sadrach, Mesach y Abednego sea descuartizado y su casa convertida en muladar, por cuanto no hay Dios que pueda librar como éste». Entonces el rey engrandeció a Sadrach, Mesach y Abednego en la provincia de Babilonia.
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4: Son las 8 y 10 minutos. Temperatura 29 grados. Humedad 79%.

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0: Son las 8:32. Temperatura 29 grados. Humedad 79%.
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3: Capítulo 4. Después de esto miré y he aquí una puerta abierta en el cielo, y la primera voz que oí como de trompeta hablando conmigo dijo: sube acá, y yo te mostraré las cosas que sucederán después de estas. Y al instante yo estaba en el espíritu, y he aquí un trono establecido en el cielo, y en el trono uno sentado. Y el aspecto del que estaba sentado era semejante a piedra de jaspe y de cornalina, y había alrededor del trono un arco iris semejante en aspecto a la esmeralda. Y alrededor del trono había 24 tronos. Y vi sentados en los tronos a 24 ancianos, vestidos de ropas blancas, con coronas de oro en sus cabezas. Y del trono salían relámpagos y truenos y voces, y delante del trono ardían 7 lámparas de fuego, las cuales son los 7 espíritus de Dios. Y delante del trono había como un mar de vidrio semejante al cristal, y junto al trono, y alrededor del trono, 4 seres vivientes llenos de ojos delante y detrás. El primer ser viviente era semejante a un león. El segundo era semejante a un becerro. El tercero tenía rostro como de hombre, y el cuarto era semejante a un águila volando. Y los 4 seres vivientes tenían cada uno 6 alas, y alrededor y por dentro estaban llenos de ojos. Y no cesaban día y noche de decir: santo, santo, santo es el Señor Dios Todopoderoso, el que era, el que es y el que ha de venir. Y siempre que aquellos seres vivientes dan gloria y honra y acción de gracias al que está sentado en el trono, al que vive por los siglos de los siglos, los 24 ancianos se postraban delante del que está sentado en el trono, y adoran al que vive por los siglos de los siglos, y echan sus coronas delante del trono, diciendo: Señor, digno eres de recibir la gloria y la honra y el poder, porque tú creaste todas las cosas, y por tu voluntad existen y fueron creadas.

0: Tú eres el león de Judá, Señor Jesús. Tú reinas por todos los siglos. ¡Aleluya! Él es el león de la tribu de Judá. A él aclamamos. A él solo exaltamos. Al león de Judá.
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0: Son las 8:58. Temperatura 29 grados. Humedad 79%.
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3: Y él te ha dado

0: fidelidad, Señor.
1: Salmo 45. Rebosa mi corazón palabra buena, dirijo al Rey mi canto, mi lengua es pluma de escribiente muy ligero. Eres el más hermoso de los hijos de los hombres, la gracia se derramó en tus labios. Por tanto, Dios te ha bendecido para siempre. Ciñe tu espada sobre el muslo, oh valiente, con tu gloria y con tu majestad. En tu gloria sé prosperado, cabalga sobre palabra de verdad, de humildad y de justicia, y tu diestra te enseñará cosas terribles. Tus saetas agudas, con que caerán pueblos debajo de ti, penetrarán en el corazón de los enemigos del rey. Tu trono, oh Dios, es eterno y para siempre. Cetro de justicia es el cetro de tu reino. Has amado la justicia y aborrecido la maldad. Por tanto, te ungió Dios, el Dios tuyo, con óleo de alegría más que a tus compañeros. Mirra, aloe y casia exhalan todos tus vestidos. Desde palacios de marfil te recrean. Hijas de reyes están entre tus ilustres, está la reina a tu diestra con oro de Ofir. Oye, hija, y mira, e inclina tu oído. Olvida tu pueblo y la casa de tu padre, y deseará el rey tu hermosura. E inclínate a él, porque él es tu señor. Y las hijas de Tiro vendrán con presentes, implorarán tu favor los ricos del pueblo. Toda gloriosa es la hija del rey en su morada, de brocado de oro es su vestido. Con vestidos bordados será llevada al rey, vírgenes irán en pos de ella, compañeras suyas serán traídas a ti. Serán traídas con alegría y gozo, entrarán en el palacio del rey. En lugar de tus padres serán tus hijos, a quienes harás príncipes en toda la tierra. Haré perpetua la memoria de tu nombre en todas las generaciones, por lo cual te alabarán los pueblos.

tiene el número, bueno, pues, tiene una manera diferente de comunicarse conmigo, ya se puede comunicar conmigo, hágalo, hágalo, por favor, hágalo, por favor, no, no, no se me destantelle, no se me destantelle, y hágame, por favor, saber que, bueno, me está escuchando, hágame el favor, por favor, por favor, dígamelo, platíquemelo, cuéntamelo, y hágamelo saber, por favor, por favor.

0: con nosotros en esta mañana. Y entre tanto, bueno, vamos a compartir qué le parece. Vámonos directamente a la música en esta preciosa mañana.
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Bueno, pues nos vamos con más música en esta preciosa mañana y escuchando este bonito tema, que bueno, esto, ¿cuántas veces te han dicho? No, pues necesito.

de verdad está en nosotros el cambio. Mientras tú sigas haciendo lo mismo toda tu vida, vas a seguir viendo los mismos resultados. Pero mientras no te actives y no digas, bueno, esta vez haré algo distinto, esta vez me voy a aventar sabiendo que estoy de la mano de Dios y sé que Dios está conmigo, sé que Dios me va a respaldar. Cuando estás confiado en Él, estás pidiendo un cambio y le estás diciendo al Señor, Señor, ayúdame, quiero ver un cambio, quiero ver esto. Bueno, pues deja de hacer lo mismo para que puedas ver algo distinto. Está en ti.

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1: Bueno, ya son las 9. 9 de la mañana ya con 28 minutitos. 9 de la mañana con 28 minutitos. Queremos saludar a Radio Mahanaim, que se encuentra ya con nosotros. Good morning, gente bella hasta Querétaro. ¿Cómo está la gente bella de Querétaro? Que se reporte. Good morning por la mañana, gente bella. Saludos, buenos días, hermano Roberto. Saludos también por ahí para General Terán, 88.3 FM, por ahí nuestro hermano Moy, su mala esposa, Palabras de Vida Eterna, 93.5, Reynosa, Tamaulipas, México, sí señor. Saludos, hermano Edgar, Pastor Edgar, su mala esposa, Radio Vida, bueno, donde quiera que se encuentren, en la 107.9 FM, en Boise, Luisiana, el Pastor Juan, muy buenos días, Pastor Juan. También saludos por ahí en Zacatecas, en la 101.1 FM. Buenos días, good morning por la mañana, ¿cómo amanecimos? Dice el Pastor Edgar, aquí estamos, también lo están escuchando, sierva, saludos. Saludos, Pastor Edgar, saludos, siervo amado. Muy buenos días, gentes, buenos días, ¿cómo amanecimos? Con toda la enjundia, con todo el cariño, con todo el amor y todo el respeto para todos ustedes. Vámonos con esta bonita melodía y después nos vamos corriendo la reflexión. Oiga, se va como agua el tiempo aquí en la radio, ¿cierto? Y más cuando teníamos como un mes casi, ¿verdad? Casi a poquito, ¿qué nos faltaba, hombre, completar el mes? ¿Qué nos faltaba? Si no, pregúntale a uno, Pedrito. No, cayó boca. Vámonos con esta bonita melodía. Y esto es puro gozo. Es que así debemos de estar, oiga. A puro gozo. A puro gozo. Sierva amada. Sierva amado. Dios me los bendiga. Que Dios me los bendiga. Vámonos corriendo que volando.
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Muy buenos días tengan todos ustedes en esta preciosa mañana. Gracias por acompañarnos, es un placer, es un honor, es un gran contentamiento, dijo una amiga mía, es un contentamiento de verdad estar de nuevo aquí con ustedes tras los micrófonos, saludándole, mandándole el fuerte, fuerte abrazo. Mi bella nenita ahí, como siempre, en el escritorio, está así, se ha visto ese meme, así que está como un gatito y está trabajando. Bien, así está Ninita, así está, trabaja y trabaja, ella es trabajadora. Y saluda a toda la iglesia de Sendero de la Cruz Christian Church y por supuesto a los pastores Juan y Claudia Cisneros, saludándoles, recordándoles que pues todas las mañanas el pastor tiene en vivos por ahí, en Facebook, Sendero de la Cruz Christian Church, la iglesia la puede seguir, y todas las mañanas tiene en vivo con la oración de la mañana. Así es de que si usted le gusta orar, vaya y escuche estos bonitos en vivos cada mañana. Bueno, vamos a entrar directamente a la reflexión. Mi bella nenita, te mando un fuerte abrazo. Gracias por estar en sintonía, mi preciosa. Abrazos. Voy a estar dando inicio, dándole gracias a Dios. Le decimos gracias, Señor, por esta mañana. Gracias, Señor, porque nos permites estar una vez más aquí, Padre amado, en este lugar. Gracias porque nos permites estar de nuevo tras estos micrófonos, Padre amado, porque a usted así le ha placido. A usted así le ha placido, Padre celestial, que estemos en este lugar para compartir su palabra de nuevo con tu pueblo, Padre amado, con nuestros amigos, nuestras amigas que están en sintonía, que están escuchando, para aquellos que escuchan, Padre, y necesitan una palabra, necesitan una confirmación. Yo le ruego, Padre amado, que sea esta palabra cayendo en tierra fértil, preparando cada vida, cada corazón, cada familia, Señor. Prepara mi corazón propio, Señor, y unge mis labios, carboniza mis labios, y que sea tu palabra, Padre, cayendo en tierra fértil como aquella semilla que cae en tierra buena y da fruto a su tiempo. En el nombre de Cristo Jesús, a ti sea toda la gloria y toda la honra. Amén y amén. Voy a estar dando lectura ahí en Gálatas 6:9. Gálatas 6:9. Y dice así la palabra del Señor, honrando al Padre, al Hijo y también a su Santo Espíritu. No nos cansemos, pues, de hacer el bien, porque a su tiempo segaremos, si no desmayamos. Ese es uno de los versículos que, bueno, pues es que toda la palabra del Señor, ¿verdad?, es un misterio. Toda la palabra del Señor hay que saberla leer, estar espiritualmente listos para captar el mensaje. Porque aquí dice, no nos cansemos, pues, de hacer el bien, porque a su tiempo segaremos. Vamos a levantar, así como cuando usted siembra, vamos a irnos algo más rapidito, semillitas de chile, ¿no? El chile que usted quiere, imagínese el chile serrano, jalapeño, piquín, el chile de arroyo, el chile que usted quiera, piénselo, y de pronto lo siembra, ¿no? No lo va a sembrar hoy, mañana va a levantar la cosecha, claro que no, tiene que esperar a que esa semilla muera, ya está muerta, ¿no? Muera, empiece un pequeño honguito ahí como que está enfermando la semillita, pero no, lo que está sucediendo es que está requete muriendo la semillita y va pronto, va a empezar a quebrarse, a romperse.

esa plantita y usted la sigue cultivando, la sigue cuidando, empiezan a salir unas pequeñas florecitas blancas. Esas pequeñitas florecitas blancas se empiezan a volver a como a caer de nuevo, esa pequeña semillita, esa florecita, y atrás de esa florecita empieza a salir una pequeña planta, una pequeña frutito, y ese frutito es el chile que usted ha, el picante que usted ha sembrado, ha aventado la semilla ahí. Y así es, nosotros nos, dice, no nos cansemos pues de hacer el bien, no te canses de sembrar, porque a su tiempo, dice, a su tiempo, no a mi tiempo, dice, a su tiempo segaremos. Pero hay otra parte importante, dice, si no desmayamos, si a mitad del camino, si cuando ya hemos caminado un buen tramo, más de la mitad del camino hemos caminado, ya hemos avanzado, pero desmayamos, decimos no, no más, ya no más, yo necesito aquí cuitear, ya no doy para más, mi carácter no da para más, mi esfuerzo no da para más, yo no tolero más tal situación, yo no tolero más esto que está sucediendo, yo no tolero más esto, no puedo, el frío me ha calado hasta los huesos y siento que yo ya no puedo. Y renunciamos. Ya después pasa el tiempo y decimos, mira, todo lo que yo había sembrado, pero ni se dio, no se levantó cosecha alguna, no se hizo nada, ¿de qué sirvió? Y nos lamentamos, ¿no? Pero no es que nos lamentemos porque no dio fruto, porque no sirvió el plan, porque el plan de Dios, entre comillas, no funcionó, porque haya estado mal, no, no, no vimos el fruto porque renunciamos antes de ver el fruto, no vimos el fruto porque dejamos de cuidar la planta. Ahora que, entre comillas, entre paréntesis, ahora que regresé, yo tengo pues no muchas plantas, porque no me caben muchas, sino yo tuvieron bastantes, a mí me encantan las plantas, y cuando llegué había varias plantas bien tristes. Mi esposo me estuvo cuidando algunas, pero como que dijo, ya no puedo, yo, esto no es lo mío, no es mío, no es cuidar las plantas. Y estaban tristes, tristes. Yo todavía no entro a la casa y empiezo a ver esas plantas y ¡ay no! Mi corazón se sintió así como que mis plantas, tan pronto corrí a ponerles agua a todas mis plantas. Al siguiente día, ¿qué cree? Ya estaban de nuevo otra vez vivas. Estaban de nuevo, se habían levantado aquellas plantitas que estaban tiradas casi hasta el suelo, que estaban marchitas, se levantaron. ¿Sabe por qué? Porque volvimos a darles el cuidado que ellas necesitaban. Si tú estás a punto de cuitear, de abandonar la carrera, de decir ya no puedo más, no lo hagas, no desmayes, porque vas a ver el fruto. Y por cierto, algunas de esas plantas de las que yo les hablé son plantas de picante, plantas de chile. Yo, por supuesto, yo voy a ver el fruto de estas plantitas, el cual yo sembré desde cero, algunas pequeñas semillas de chile que aventé ahí y están saliendo. La planta esa grande parecía que iba a morir, pero justo llegué a tiempo. Llegué a tiempo, le puse su buena agüita, agua lluvia, por cierto. Y ya están, mira, bien frondosas, bien lindas, bien hermosas. Las plantitas de coronas de Cristo, mis rosales. De nuevo, como que miraron la luz. Tenía unas enredaderas por ahí que tenían varias hojas ya marchitas. Estaban muriendo todas. No, dije yo, llegué a tiempo. No abandones el camino. Si ya estás descuidado, si estás descuidada y estás a punto de tirar la toalla, de decir ya no, así como los luchadores, cuando ya el que está ahí tira la toalla, el tira la toalla quiere decir que ya, para la pelea, ya terminó todo, ya no, no sigue más. Si estás a punto de tirar la toalla y decir ya no puedo más, no lo hagas. No te canses de hacer el bien, sigue haciendo el bien.
sin importar si

no te ven, si se dan cuenta o no se dan cuenta. Y quiero, para culminar, comentarles esta anécdota que por aquí me topé. Y esto se llama la libreta azul. Y dice: Tomás llevaba 3 días contando monedas sobre la mesa de su cocina. Desde que su esposa murió, la pensión apenas le alcanzaba para llegar al final del mes. Pero esa semana las cuentas no cuadraban de ninguna manera. Necesitaba arroz, necesitaba huevos y una caja de medicina para la presión. Nada más, aún así, los números se negaban a estirarse. Qué duro y qué difícil, ¿no? Cuando nos encontramos en esta etapa, cuando decimos quisiera hacer este gasto, quisiera hacer aquí. Yo creo que todos nos hemos encontrado por esa parte, ¿no? Cuando por más que queremos que los números se estiren, ya no se estiran, ya no pueden más. Y dice que Tomás, por más que estiraba los números, por más que reducía un poco aquí, reducía un poco allá, los números se negaban totalmente a concordar con el plan que él tenía en mano. Esa mañana caminó muy despacio hasta la tienda de la esquina, la misma donde había comprado durante ya 40 años. Era un local estrecho, muy pequeño, muy estrecho, muy pequeño, y tal vez podríamos decirle, sí, muy antiguo, con sacos de arroz amontonados junto a la puerta. Mientras te estoy contando, platicando esta anécdota, imagínate la historia, imagínate la escena, imagínate la tienda que te estoy platicando, ¿sí? Era un local muy estrecho, con sacos de arroz amontonados junto a la puerta, una balanza metálica sobre el mostrador y una caja registradora muy, pero muy antigua, tan antigua como su matrimonio. Mientras llenaba la bolsa, sentía un peso y una presión en el pecho que no tenía que ver nada con la presión, el problema de salud que él tenía. Había orado toda la semana, le había pedido a Dios que lo ayudara a terminar el mes sin tener que pedirle nada a nadie. ¿Cuántos de nosotros somos así? Y me digo y me cuento por igual, que no nos gusta molestar, no nos gusta pedir nunca nada a nadie, sino al que está ahí arriba, al Altísimo. Señor, soy una de las personas que digo, Señor, tú sabes mi necesidad, tú conoces mi necesidad, y si sabes, y sabes tú perfectamente que yo necesito esto o aquello, tú me lo vas a suplir. Tú me vas a terminar, permitiendo que yo tenga el encuentro con esto, o con aquello, o con esta persona, lo que sea. Porque tú sabes más que nadie mi necesidad, tú conoces mi corazón. Y el Señor termina supliendo siempre, en su momento y a su tiempo, la situación, el encuentro, el lugar, las cosas, las personas, todo. Pero bien, el silencio del cielo le apareció a una respuesta clara. Si Dios me hubiera escuchado, no estaría contando monedas, dijo Tomás. Pensó. Esa noche había decidido dejar de orar. ¿Para qué hablar?, se dijo. Si del otro lado, pues nadie me contesta. En realidad, no he recibido respuesta de Dios. He orado toda la bendita semana y no he tenido una respuesta. Voy rumbo a la tienda con estas pocas monedas y lo poco que me queda de mi pensión. Y nada sucedió. En fin, pensaba todo esto y recordaba todo esto mientras ponía las cosas y el mandado que él necesitaba en aquella bolsa de plástico. Después, puso la bolsa sobre el mostrador. La dueña de la tienda pasó los productos por la balanza y Tomás extendió la tarjeta de la pensión. La máquina, una vez más, rechazó la tarjeta. Una vez, dos veces, tres veces. Sin fondos, decía.
aquella tarjeta. ¿Tomás? Tomás bajó la mirada avergonzado y empujó la bolsa de arroz hacia ella y le dijo, déjelo, doña Rosa. Mejor vuelvo después. Muchas gracias. Pero la mujer tomó la bolsa en cambio, se agachó y debajo de la caja registradora había una libreta azul. Y antes de que don Tomás diera el segundo

se quedó mirando la libreta sin entender y miró a la señora de la tienda como de qué se trata esto, qué es eso. No sabía cómo decirlo sin ofenderlo, señora. Señor, explicó doña Rosa con voz muy suave. ¿Sabe? Ya tiempo atrás varios vecinos vinieron con su cuenta y dijeron que usted y su esposa, cuando podían, pagaban en silencio la compra de los que andaban cortos de dinero. Nadie lo olvidó, jamás. Llevan semanas dejando algo para usted aquí, en esta libreta, don Tomás. El anciano se sostuvo del mostrador, casi quería caer de la impresión. Aquellos favores tan pequeños, que para él así lo eran, años atrás, sin llevar cuenta de ellos, volvían ahora a su mesa convertidos en arroz, en huevos, en medicina, en aquello que era una canasta básica tal vez para muchos y que no valía a lo mejor mucho, pero que para él valía oro en ese momento. Justo lo que él había pedido, justo lo que él había necesitado estaba justo en aquella mesa, justo lo que creyó que el cielo le había negado. ¿Cuántas veces como Tomás confundimos el silencio de Dios con el abandono cuando la pensión no alcanza y la oración parece no recibir respuesta? ¿Cuántos de nosotros pensamos que hacemos el bien a muchas personas y que no vemos resultado, que siempre ayudamos, que siempre tendemos la mano y que no vemos un resultado positivo y que cuando más tú necesitas nadie te tiende la mano? No te canses de hacer el bien. Dice la palabra del Señor en el versículo que leímos: no nos cansemos pues de hacer el bien, porque a su tiempo segaremos si no desmayamos. No desmayes, no desmayes, no te canses de hacer el bien. Es que todos me maltratan, es que todos me juzgan, es que todos me apuntan, es que todos me critican en vez de decirme, dame las gracias. Todo mundo me dice que yo esto, que yo aquello. Yo no veo ningún fruto, no veo ninguna solución. No veo que nadie me ayude, no veo que nadie me tienda la mano, pero Dios te ve. Nadie te ve, pero Dios te ve. Y recuerda, no lo digo yo, a su tiempo segarás, si no desmayas. Así, así lo dice la palabra del Señor. Así lo dice. Así es de que esta semana, cuando sientas que tu ayuda no sirvió de nada, que Dios no responde tus oraciones, mira una necesidad pequeña a tu alrededor. ¿A qué amigo, vecino puedes ayudar con un consejo, con una oración? Ay, me están llamando para que ore. Tal vez digas, ¿de qué sirve mi oración? Yo estoy bien preocupado, tengo un problema grande. ¿Y para qué? O sea, no, tú no sabes lo que estás sembrando. Hermanos, hermanas, amigos, amigas, hagamos el bien mientras podamos. Aunque no nos sintamos en la mejor disposición muchas de las veces, porque a veces nosotros mismos andamos ahí, ¿verdad?, con alguna dificultad, pero aún así tendemos la mano para ayudar en cualquier índole de nuestra vida. Hoy escriba un mensaje, compre algo secreto para alguien, haga una oración por alguien sin que se lo pidan. Si le hacen una llamada, conteste. Usted no sabe quién necesitan de usted un consejo, una oración, un favor. Así es de que en esta mañana oremos y pidamos a Dios que sea el guiando nuestras vidas, ayudarnos a hacer el bien siempre, aunque nosotros no estemos en la mejor disposición en el momento, pero en su tiempo, a su tiempo, vamos a cosechar. Ya lo verán.

celestial en esta mañana, Señor. Venemos una vez más ante tu divina presencia. Señor, te pedimos, Padre, en esta mañana, Padre amado, cuando nos pese, Señor, la escasez, cuando sintamos, Señor, que tú no respondes, que tú no nos escuchas, cuando sintamos que no somos escuchados y que no vemos un fruto, Padre amado, muéstranos, Señor. Muéstranos qué hacer, muéstranos y danos una señal de que tú estás en el asunto, de que tú estás allí, Señor, de que tú respondes, de que tú jamás nos abandonas y que somos siervos, Padre Celestial, solamente, Padre amado, útiles para ti en tu obra, Señor, y que en su tiempo y en su momento tú darás recompensa a cada quien. Si no desmayamos, veremos el fruto a través de otras personas, como lo hemos visto cuando tú obras un milagro, cuando tú obras sanando aquel cáncer, sanando aquella leucemia, sanando, Padre Celestial, aquel persona que tenía años enfermo, enferma, Padre, por aquella tal vez pequeña oración que hicimos y que creímos que tú no nos escuchabas, Señor, diciéndonos, Señor, por cuánto creíste, por cuánto confiaste, he estado de tu lado, de tu mano, he estado siempre tomado, no te he soltado. Y todo camina y obra para bien, aunque no lo miremos. Padre amado, ayúdanos, muéstranos a una persona cerca cuya carga pueda aliviar esta semana, Señor. Aunque sea con algo pequeño, danos humildad para pedir ayuda si la necesitamos y la generosidad suficiente para sembrar sin llevar cuentas, Padre. Ayúdanos, Señor, a ser dadivosos. Un abrazo, una palabra, una oración puede hacer mucho de qué lado del muro, porque no vemos, muchas veces un muro, una pared nos impide ver lo que está sucediendo de qué lado, pero un pequeño trozo de pan puede cambiar la vida de otra persona, una pequeña oración, una palabra, un gesto de cariño, un abrazo, puede ser de gran ayuda para alguien más. Ayúdanos a esta semana, Señor, a hacer las cosas con amor, como para ti y no para los hombres. En el nombre poderoso de Cristo Jesús, sabiendo que de ti viene la recompensa.

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no estaba rodeada de personas que pudieran ayudarla. Estaba sola, herida y caminando por el desierto. Había huido porque sentía que ya no podía soportar más. Tal vez pensó que nadie conocía su dolor, que nadie entendía sus lágrimas, que nadie sabía dónde encontrarla. Pero en aquel lugar vacío, Dios se acercó a ella. No la llamó por su problema, no la llamó por su pasado, la llamó por su nombre.

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Sí, Señor, tu lluvia.

tenemos hambre de ti, Señor. Hambre de ti, Señor. Hambre de tu presencia, Señor. Hambre de tu presencia, Señor. Hambre de ti, Señor. Hambre de tu presencia, Señor. Oh, te anhelamos más. Oh, te anhelamos más. Te anhelamos más, Señor. Tus ríos inunden las naciones. Llena nuestras ciudades y nuestras vidas de danzas, Señor. Llena de tu gozo nuestra ciudad. Oh, Señor, te anhelamos. Te anhelamos. Tenemos hambre de tu presencia. Hambre de tu presencia, Señor. Habla con el Espíritu Santo de Dios. Habla con él.

hallaré descanso para vuestras almas, porque mi yugo es fácil y ligera mi carga.

Desde el momento vamos a levantar nuestras manos lo más alto que podamos al cielo. Sabe, yo puedo ver una lluvia de bendiciones sobre este lugar.

mismo en el nombre de Jesús de Nazaret, que ha sido marcado para cosas grandes. Te declaro esta noche a ti que has venido a este lugar, que Dios empezará a moverse de una manera sobrenatural. Dice Isaías 62:8: juró Jehová por su mano derecha y su poderoso brazo, que nunca jamás daría tu trigo por comida a tus enemigos.

0: personas esta noche que Dios quiere sanar. Rápido, y quiero que salga de su asiento aquellas personas que han venido para ser sanos esta noche. Venga, por favor, venga aquí enfrente. Hay algo especial, hay algo especial esta noche en este lugar.
1: Oh, mi rey.
0: Vamos, venga, por favor, venga usted aquí enfrente. Usted que quiere sanidad de Dios, aquí, por favor, enfrente. Venga aquí enfrente. Los que están, por favor, se hacen un poquito para atrás. Vamos, venga, aquellos que necesitan sanidad, no solo del cuerpo, también del alma. Venga, si usted necesita sanidad del alma, venga esta noche. Quiere aceptar a Cristo esta noche, venga, salga.

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Mas, mas, mas, mas. Espíritu Santo, queremos más. Espíritu Santo, queremos más. Usted esta noche va a cantar, porque no es el hombre que sana, es la unción de su presencia, dice, la que pudre el yugo. Es la unción de su presencia la que pudre el yugo. Habrá más personas que quieran aceptar a Cristo esta noche. Salga de su asiento y venga, por favor, venga, los que aceptan a Cristo.

0: de la vida eterna. Echa mano de la vida eterna. Yo le decía a la iglesia ayer, te puede perder sus finanzas, quedar en la ruina. Te puede perder su esposa, que se fue por ahí, o el esposo. Tú puedes perder un ser querido, un hijo, papá, mamá, un hermano. Te puede perder su licencia. Usted puede perder lo que sea. Lo que no se puede el lujo de perder es la vida eterna. Porque todo es prestado en esta vida, absolutamente todo es prestado. La esposa, por más que la ama, la va a tener por un tiempo. O se va, o se muere, o qué sé yo. El marido también, por más que ame a su bombón, va a llegar un día que lo va a tener que despedir. O cualquier otra cosa. Nada en esta vida es permanente. Por eso yo le aconsejo que disfrute. Si tiene esposa, gócela, cuídela, ámela. Si tiene esposo, pues también lo mismo. Hijos, lo que usted tenga, disfrútelo. Pero lo que así no puede perder jamás es la vida eterna. La entrada gloriosa al reino de los cielos el día que llegue el momento que tenga entrada. Así que esta mañana vamos adelante. Pastor Félix.
1: Saludos, Pastor José Beltrán. Dios le bendiga. Estéreo Conquista 93.7, Pastor. Al pie del cañón. Y aquí ya escuchando, Señor, la palabra del Señor, escuchando, Pastor. Bendiciones, bendiciones, bendiciones.
0: Amén, Pastor Félix. Le echamos grito y sombrerazo. Dios le bendiga, mi hermano. Un abrazo. Salud para Oaxaca. ¡Súbele! Mero. Mero, súbele. Alabado sea el Cordero. No se nos queda nadie por ahí. ¿Dónde anda Rigo? Despiértenlo. Bueno, vamos a entrar a la palabra, quedarme un break ahora. Mira, vamos a hacer algo porque hoy me tocó. Usted sabe que voy a un proceso que está pasando. Y ya superé, yo cuando llegaba al principio, casi me dio un ataque de claustrofobia, ¿cómo se llama? De ansiedad. Estar 4 horas pegado ahí, no duele, no, pero 4 horas ahí. Y ahora ya aprendí a ver noticias, a meditar, a orar, pedir mensajes, etc. En vez de estar echando fuera demonios ahí, dice que me cae. Pero ahora tocó la situación de que el aire no servía, no funcionaba el aire. Son lugares clínicos, no pueden abrir las ventanas, está todo cerrado. Un montón de máquinas, un montón de gente, hacía aquel calor tan terrible. Y me quise quejar al principio, Señor, mira. Y me dijo, sentí que me dijo el Espíritu, cálmate, porque lo que viene no se compara con esto. Estamos tan acostumbrados que hace calor, prendemos al aire. Hace frío, prendemos el calentón. Voy a la llave, sale el chorro de agua, ¿no? Bueno, miren días que va a marcar un antes y un después, se lo está diciendo de la iglesia. Así que más vale irnos acostumbrando a cualquier situación. Entonces me callé la boca y aguanté el tiempo que tuve que aguantar ahí. Salí y respiré, abrí los vidrios del carro y prendí el aire, vamos. Así que, bueno. Bien, amén, hermano Armando, Dios te bendiga, saludos, good morning. Están reportando ya.
2: Buenas tardes, ya estamos reportándonos con Radio Vértice Dimensional a través de la 93.5 FM, Radio Palabras de Vida Eterna, Reynosa, Tamaulipas, 105.3 FM, Palabras de Vida Eterna, Santiago, Jamiltepec, Oaxaca. Ahí ya estamos reportándonos también a través de la 94.1 FM, Radio Levitas, México, La Escalera Quilitla, San Luis Potosí. Y también a través de 104.1 FM, Radio Príncipe de Paz, Guamantla, Tlaxcala. La 101.1 FM, Radio Visión, en Pozo de Jarillas, Zacatecas. Y en la 107.9 FM, Radio Vida Visión, en Luisiana. También a través de Unción TV, en Guatemala. Pastor, ya estamos ahí conectados con ustedes. Y le paso, déjame ver cuánto le queda a la hermana. Creo que no le queda para los saludos.
3: Ya le bendiga, pastor, muy buenas tardes.
0: Amén, amén.
3: Lo bendiga grandemente, le mando un fuerte abrazo. Y aquí estamos presentes, bendiciones.
0: Amén, saludos a mis hermanos, gloria a Cristo, da mucho gusto. Amén, mis hermanos, adelante, vamos para adelante en el nombre de Jesús, gracias. Bueno, continuamos. La hermana Carmen, ya despertamos con tanto grito. La hermana Carmen.
4: Ya, pastor, buenas tardes, ya estamos enlazados con Proyecto Radio, la 96.7 FM, Ciudad Acuña, Coahuila, México. La hermana Carmen les saluda, mil bendiciones.
0: Saludos, hermana Carmen. Sorry que la despertamos, sorry con tanto grito. Ah, Dios la bendiga, hermanita. Ciudad Acuña, Coahuila. Mi hermano Armando dice que está escuchando la transmisión. Te bendiga, hermano Armandito, échale ganas. Que Cristo viene pronto. Ahora sí viene el saludo oficial de Mapastepec.
5: Siervo de Dios, José Beltrán, Dios te bendiga, amado.
0: A ver, Diego.
5: Torre. Cabina Radio Manantial Frecuencia. Torre. 88.9 FM, a cargo de Gerencia, Anabel Urrea Reya. Y en esta tarde de saludo también, hermano Pastor Félix Zavala, por ahí le mandé una notita, gracias por responderla. Ya estamos listos, ya estamos transmitiendo, siervo. ¿Qué le parece? Bendiciones, cuídese mucho y bonito principio de semana. ¿Qué le parece?
0: A ver, siervo, súbale, porque palabras se va. Que escuche más pasar, porque Cristo viene pronto, pronto, pronto. Más vale alinearnos, dígale que se alineen. Aleluya, gloria a Cristo. Bueno, vamos para adelante. Vamos para adelante. Ahora sí vamos a hacer un pequeño cambio de protocolo hoy. Permítame. Está la hermana Merari. Aquí está. Aquí nos está mirando por ahí, escuchando. Deme chance, agarra un aire. Mana Merari, answer the phone, please. Answer the phone, please. Oh, my God.
6: Dios le bendiga, pastor. Saludos.
0: Mana, Dios le bendiga. ¿Cómo está?
6: Amén. Bien, gracias a Dios.
0: Hermana, ¿por qué no nos da los saluditos? Hay quien está por ahí escuchándonos, saludándonos en Facebook.
6: Amén, pastor.
0: Gracias.
6: Daniel Hernández dice que está al 100.
0: Thank you.
6: Está unido, le manda corazones.
0: Mana Estercita.
6: Olga Hernández dice good morning.
0: Mana Olguita, que viva el amor.
6: María Sánchez le manda corazones.
0: Mana María Sánchez, Dios la bendiga.
6: Marta Cu dice aquí en Cancún escuchando su mensaje, Pastor Beltrán.
0: ¿Quién es?
6: Marta Cu.
0: Marta, tú. Bueno, saludos a Marta, tú. Pensé que era Rosario de...
6: De Sánchez, no, no,
0: de Sánchez.
6: No, no, no. Ahora sí viene Rosario de Sánchez, dice, bendiciones, pastor, Dios me lo bendiga, feliz inicio de semana.
0: ¡Que viva el amor!
6: Reina Santos, buenos días, pastor. Buenos días, bendiciones, mi pastor. Dios te bendiga.
0: Igualmente.
6: Aquí estamos listos para escuchar palabra de Dios y nutrirnos de lo que Dios quiera hablar a nuestras vidas. Preparémonos, iglesia. Magali Basi le manda un like.
0: Hola, Magali.
6: Miguelito Rosales le manda celebraciones.
0: Hola, Miguelito. Bless you.
6: Irene Atiaga le manda corazones.
0: Guarita, bless you.
6: Joel Sánchez, un honor.
0: Bueno, Joelito, descansa, Joel, ahora.
6: Liliana Cruz. Bendiciones, bendecido día, pastor. Dios me lo bendiga grandemente en esta hermosa mañana.
0: Igualmente.
6: Feliz inicio de semana. Ya estamos listos para escuchar palabra de nuestro Señor Jesucristo.
0: Hay palabra de Jehová esta mañana.
6: Saludos y bendiciones desde Oaxaca.
0: Saludos.
6: Wilberto Sánchez, le mando un like.
0: ¡Que vive el amor, Wilberto! Se ha recién casado el hombre.
6: Miriam Martínez dice buenos días.
0: Amén.
6: Isidro Ventura, good morning.
0: Hola, Chilo.
6: David Oliva, le mando un like. Feli Zavala, mil saludos.
0: Amén.
6: A Álvaro Valle, saludos mi pastor, son pedazos, bendiciones.
0: Es el cabecita de algodón. Es el cabecita de algodón. Pórtese bien, viejón. Qué mal portado, ya lo conozco.
6: Sí, Olga Mendoza, bendiciones, pastor. Estamos escuchándolo aquí en casa con la hermana Maggie.
0: Amén, hermanita, Dios me la bendiga. Un abrazo.
6: Rafa Ramírez, bendiciones, mi comandante.
0: Oh, Rafa, saludos para Guantepec, ¿cómo Guantepec? Salinas Cruz, Oaxaca, por allá, por aquel rumbo. No sé pronunciar. Guantepec, Oaxaca, creo.
6: Linda. Bendiciones, pastor José Mendrán. Saludos desde Huamantla, Tlaxcala, pastor.
0: Huamantla, saludos.
6: Hola, perdón, Brenda, bendiciones, pastor, que el Señor le bendiga y le fortalezca y le renueve sus fuerzas.
0: Igualmente, maestra Brenda.
6: Rey Hernández, bendiciones, pastor José. Saludos desde Huamantla, Tlaxcala. Bendiciones, pastor.
0: Saludos.
6: Ana Ochoa, bendiciones, pastor.
0: Bananita, Dios me la bendiga.
6: Rey Hernández, dice good morning.
0: Good morning.
6: Y señor, todos los saludos, pastor, de Facebook.
0: Gracias, maestra Merari, muchas gracias, muy amable.
6: Amén, pastor.
0: Amén, bendiciones.
6: Bye, bye.
0: Bueno, el tiempo estaba volando, estaba sacando cuenta ahorita que venía ya para el otro martes, el martes que viene, de mañana en 8, vamos para Washington. ¡Wow! El tiempo a que vuela. Bueno, esta mañana, prepare su corazón, que Dios va a bendecir su vida, por supuesto. Porque la palabra de Dios siempre nos bendice, claro que sí. Les mencionaba que aún la iglesia poco menciona el asunto de la salvación. Creemos de alguna manera, pero muy poco tocamos el tema. Echa mano de la vida eterna. Está bien que trabaje, que ama a su esposa, que ama a su esposo, sus hijos, lo que usted quiera. Pero principalmente su prioridad, nuestra prioridad, tiene que ser lograr llegar a la vida eterna, echar mano de la vida eterna, más que cualquier otra cosa, porque aquí todo es prestado. Por más que ame a su esposo, por más guapo que se le haga, va a llegar un día que o se va con otra o se muere, qué sé yo, viceversa la mujer, la esposa también. Por más chula que esté la esposa, va a llegar un día o se va o se muere. Y bueno, toda esta vida tiene un tiempo límite. Por tan importante, hermanos, que nuestra prioridad sea echar mano de la vida eterna. Primera de Timoteo 6:11, vamos. Vamos a traer materia. No creo que se me empache. No creo que se empache. Si ya no escuchó ayer, una remachada para que. Primero. Primera de Timoteo, capítulo 6. Que ves, uno está distraído por ahí. Primera de Timoteo 6:11. Pablo aconseja a Timoteo: mas tú, oh hombre de Dios, huye de estas cosas. Sabe de la vagancia, del pecado, la maldad. Huye de estas cosas. Sigue la justicia, la piedad, la fe, el amor, la paciencia y la mansedumbre. Pelea la buena batalla de la fe y echa mano de la vida eterna. Pelea la buena batalla de la fe y echa mano de la vida eterna. Lo que pasa es que el ser humano son muy apegados a lo terrestre. Yo recuerdo que un día llegué a Washington, yo tenía un gallinero y un gallo muy lindo que me han dado, gallo de pelea que le llaman gallo giro, y me encantaba, y me lo dio ya sin cresta y todo, como que iba a pelear, ¿eh? Y me encantaba ver el gallo en su pluma negra con rojo, bien bonito. Pero un día me vengo a California y cuando regreso lo hago patas para arriba. Se peleó con otro gallo que yo de cabezas en un bloque y ahí se murió. Lo agarro de las patas, lo saco tieso. y me quiso llegar tristeza a mi corazón. Y el Espíritu me habló al momento. Digo, ¿qué te quejas? A rato o te lo come el coyote, o te lo comes en caldo porque te enfadaste, o se muere de una enfermedad. ¿Qué crees que era eterno? No, pues no. Entonces, ¿por qué te entristeces? Lo agarré y lo metí al bote de basura, vámonos. Y vamos, para adelante. Hay gente que está tan apegada, como le menciono, ya sea el marido, se va el marido y la mujer se tira la depresión, la tristeza, se le acaba la vida. O el hombre se le va a la mujer y se le acaba la vida. O pide el trabajo, o el carro que tanto le gustaba, o la casa que tanto le gustaba. Nada es eterno en esta vida. Yo recuerdo cuando compré una casa aquí cerca, primera y única, muy linda la casa, con chimenea, tres recámaras, muy linda, una área americana. Yo me acuerdo que ya parqueaba mi X5 Black, tenía una X5 negra linda, que me encantaba. Y el vecino americano me decía, hola, Mr. Beltrán. Yo tenía negocio en ese tiempo. Llegaba el negocio a la casa. Hola, Mr. Beltrán, me decía el americano. Hola, Mr. Royer. Ah, me sentía como ajolote. Y un día que llegué y me paré a ver la casa, Dios me permite una visión. Y vi un sign de venta. Me dijo, ¿cuántos como tú han llegado felices, la pintan, la arreglan y la venden? Por X o X. Yo me acuerdo que le arreglé la cocina, le puse la cerca de atrás, bueno, le hice varios arreglos, la pinté. Y un día, a la mujer se le ocurrió irse y abandonarme. Y la troné. Así como vi la visión, estaba el 6 de venta, se vende, vámonos. Nada es eterno en esta vida, absolutamente nada. Por eso yo cada vez que despierto por la mañana y que duermo bien, digo, Señor, gracias, porque mire, dormí bien, tranquilo, a gusto, profundamente. Me la tengo con ganas de un café, ¿sí me entiende? Un desayuno. Y ya le digo, pasé el ya, ahí está la muchacha que me atiende de maravilla. Le digo, Beltrán, ¿qué quieres desayunar hoy? Jack in the Box, Taco Bell, ¿qué quieres? McDonald's, ¿qué se te antoja? Un burrito de desayuno. Y me atienden re bien, va a creer. So, yo he comprendido que esta vida es pasajera, es fugaz, y no cojo lucha, no me detengo, no tengo tiempo para la testeada. Lo que sí me aseguro, y estoy luchando día con día, es de echar mano de la vida eterna. Pierda lo que pierda aquí en la tierra, yo no puedo perder, estoy determinado a no perder la vida eterna, ni entrada al reino de los cielos. El día que se acabe esto, o me llame el Señor, tenga entrada libre, sin problema. Pablo dice a Timoteo, echa mano de la vida eterna, pelea la buena batalla. Alabado sea Cristo. Ya le mencioné que el hombre puede perder muchas cosas en la vida. El problema es cuando el hombre o la mujer, su prioridad es la casa, el carro, los hijos, el marido, la mujer, etc. Cuando tú haces tu prioridad en una tierra y lo pierdes, se te acabó la vida. Se te acabó todo. No tienes motivo para vivir. Cuando tus prioridades son las cosas materiales, llámese como se le llame. El perro, el gato, el gallo, el carro. Se muere, se te acaba. Se te acabó la vida. Hay gente que hay en depresión. Por eso hay gente en las calles rodando. Porque perdieron el esposo, la esposa o un hijo. Y no soportaron el dolor. Y andan durmiendo en la calle. Sumidos en licor, en droga, han perdido la mente. Pero cuán importante como prioridad para tu vida sea llegar a la vida eterna. Echar mano de la vida eterna. Y pierde lo que pierdas aquí en la tierra, no te va a quitar tu gozo. Filipenses 2:12. Acompáñeme, por favor. Filipenses. Follow me, dice la web. 2:12. Por tanto, amados míos, como siempre habéis obedecido, no como en mi presencia solamente, sino también ahora en mi ausencia, ocupaos en vuestra salvación con temor y temblor. Ocupaos en vuestra salvación con temor y temblor. Hay una doctrina errónea. Hay una doctrina errónea, especialmente los güeros, que dicen que la salvación no se pierde. Claro que la salvación no se pierde. Se pierde tu alma, mi alma es la que se pierde. Y obvio, automáticamente perdemos la salvación. Si no nos dijera, ocúpate, preocúpate por tu salvación con temor y temblor. Eso quiere decir que la podemos perder. Claro, pierde relación con Dios por dar sinvergüenza, rebeldía, pecado. Y pierde tu relación con Dios y perdiste todo. Pierdes todo si pierdes tu comunión con el Espíritu Santo. Por rebelde, por pecaminoso. Así es que tanteale, tanteémosle. Que una, mire, qué triste, que por un momento de placer, por una canita al aire, pierdas algo tan valioso. Porque ven, ay, es que Dios perdona, sí, pero no es alcahuete. Ya cuando pecamos conscientemente, hermano, no asegura que Dios te perdone. Ay, perdóname, usted sabía lo que estaba haciendo. Que se ha hecho pato es otra cosa. Usted sabía lo que hacía. Mire, que era cosa el ignorante. Hay gente que no cree que Dios existe. Uno vive la vida metido cuando no tiene a Cristo. Me mofaba con los compañeros cuando agarraba un amante. ¿Me entiendes? Yo andaba sin Cristo, hermano. Sin Cristo. Ajeno a la vida de Dios. Y uno hasta se mofa porque tiene otro amante. Pero ya con el conocimiento, ya no es lo mismo. Si ha pecado voluntariamente, no es lo mismo, entiéndalo. Dios te perdonó mucho en tu ignorancia. En mi ignorancia nos perdonó muchas cosas. Pero ya cuando uno viene el conocimiento y peca voluntariamente, conscientemente, agárrate, porque va a haber consecuencias. Filipenses 3:12. ¿Qué dice? 3:12. Mire, el apóstol Pablo, que era un tremendo siervo de Dios, mi respeto, un hombre, hermano, sin tacha, dice, no, que ya lo he alcanzado, ni que sea perfecto, sino que prosigo para ver si logro tomar aquello para lo cual fui llamado por Cristo. Hermano, yo mismo no pretendo haberlo alcanzado, pero una cosa hago, olvidando ciertamente lo que queda atrás, me extiendo lo que está delante, prosigo a la meta del premio supremo del llamamiento de Dios en Cristo Jesús. Mire, ¿quién era Pablo, hermano? Yo veo gente en la iglesia tan necios, gente, hermano, contumaz y rebelde, y cree que tiene la salvación ganada. Le dice, si se muere hoy me voy con Cristo. Oh, claro. Cree que tiene ya el pasaporte sellado ya. No se equivoque. Pablo dijo, no pretendo que ya lo haya alcanzado aquí. ¿Quién era Pablo? ¿Quiere saber quién era Pablo? Le voy a mostrar las credenciales de Pablo. ¿Quiere saber quién era Pablo? Mira, aquí viene gente que no evangeliza, que no diezma, hermano, que viene cuando le da la gana, llega tarde y cree que tiene, que se muere, se va con Cristo. No me diga. Es que no es por obra, siempre tampoco al flojo, al desvergonzado, tampoco para él. Mire, no es por obra, pero mire Pablo. Versículo Filipenses 3:5. Pablo saca las credenciales. Circuncidado el octavo día, según la ley, del linaje de Israel, de la tribu de Benjamín, hebreo de hebreos, en cuanto a la ley, fariseo, en cuanto a celo, perseguidor de la iglesia, en cuanto a la justicia, que es por la ley, irreprensible. Ese era Pablo. Y dice, no pretendo, ya que lo he logrado, estoy luchando por llegar. Y yo veo la gente que se, hermano, se tira a la iglesia, no llega a la oración, no ayuna, no llega a las vigilias, no llega a los bautismos, viene cuando le pega la gana, hace lo que le da la gana, y cree que se muere hoy, va al cielo directo. No me diga, está mal informado. Está muy mal informado. Siento mucho. Bueno fuera. Bueno fuera. Efesios 4:17. Acompáñame. Efesios 4:17. Hablando Pablo dice, esto pues digo y requiero en el Señor, que ya andéis como los otros gentiles que andan en la vanidad de la mente, teniendo el entendimiento entenebrecido, ajenos a la vida de Dios, por la ignorancia que hay en ellos y por la dureza del corazón, los cuales, después que perdieron toda sensibilidad, se entregaron a la lascivia para cometer con habilidad toda clase de impureza. Mas vosotros no habéis aprendido así. Hoy en día estamos muy mal informados o muy equivocados. Hay jovencitos que los presenta uno de novios, no dura ni un mes cuando ya se le lleva a la cama andando, fornicando, y llegan a la iglesia como si nada, sinvergüenzas. Otros que vienen a buscar mujer nomás, andan viendo qué mujer se duerme, qué madre soltera anda por ahí esperando marido, ¿eh? Espíritu de adulterio, fornicación, que se mueve terrible. Y se nos olvida que se mueren en fornicación y en adulterio, van directamente al infierno. La Biblia dice que los adúlteros, los forniqueros, no entrarán al reino de Dios. Entiéndalo. Tantele. Se muere y se va al infierno directo. Ay, que Dios perdona, sí, pero no es alcahuete. No es alcahuete. Efesios 5:15. ¿Qué dice? Efesios 5:15. Mirad pues, con diligencia, con cuidado, cómo andéis, no como necios, sino como sabios, aprovechando bien el tiempo, porque los días son malos. Por tanto, no seáis insensatos, sino entendidos cuál sea la voluntad del Señor. De lo contrario, no va a haber vida eterna. No va a haber vida eterna. Así de sencillo. Por eso el infierno está lleno de gente que fue cristiana, que estaba sentado en la iglesia. Hipócritas, rebeldes, contumaces. Sentado en una iglesia, mucha gente va a ir al infierno. Como pastor, sí. Es que el que llegue a la iglesia no te hace salvo. El que venga a cada servicio no te hace salvo, aunque te ayuda, porque aprendes. Lo que te va a hacer salvo es tu fe genuina en Cristo, tu obediencia, tu temor a su nombre, el que te apegues a la palabra, el que obedezca a la palabra. No es que estés sentado calentando bancas, hermano. El diablo también puede calentar bancas en la iglesia. No nos engañemos. Mire, 2 Pedro 1:11. Acompáñeme. 2 Pedro 1:11. No nos engañemos, hermano. Está de moda el adulterio y la fornicación en la misma iglesia. Hey, por la ignorancia. No tienen temor de Dios. Segunda de Pedro 1:11. Mire, 1:10. Segunda de Pedro 1:10. Por lo cual,

Hay gente de la iglesia que le encanta crear pleitos, mitoteros, chismosos, pleitistas, ávaros, imprudentes, no tienen temor a Dios. Y creen que están tan tranquilos que si se muere, se va al cielo. Porque Cristo murió en la cruz del Calvario, sí, Cristo murió para que nos arrepintamos y le sirvamos de corazón, en santidad y en temor. Hoy se ha diluido el evangelio, se ha adulterado el evangelio. Creen que con un montón de mañas y de actitud vamos a entrar al reino. No me diga. Estamos muy equivocados. ¿Qué dice la palabra? Vamos a ir a no lo que no puse la escritura, pero vamos a ir a la palabra. Miren, Apocalipsis 21, 7. El que venciere heredará todas las cosas, y yo seré su Dios, será mi hijo. El que venciere contra el pecado, contra la maldad, pero los cobardes e incrédulos, los abominables, los homicidas, los fornicarios, los hechiceros, los idólatras, los mentirosos, tendrán su parte en el lago que arde con fuego y azufre. Esta es la muerte segunda. Hasta los mentirosos no entran al reino de los cielos. Hay gente que se inventa la mentira y se las cree y la dan por hecho. Dice que ahí dice que eso no va a entrar al reino de los cielos. Lo inmundo, lo perverso no va a entrar, no puede entrar a la santidad de Dios. No te digo que sea perfecto, pero no sea sinvergüenza. Una cosa es la perfección y otra cosa es la sinvergüenzada. Son cosas muy distintas, no confunda. No confunda la gordura con la hechazón. Así también. Una cosa es la imperfección y otra cosa es la sinvergüenzada. Aquí te sabe lo que hace, pero lo hace sinvergüenza. Soy de para allá. Imagino que sí. Yo le decía a la iglesia anoche, ay no, pero Dios es tan bueno. Sí. Mire, a Dios no le importa ni tu comodidad ni la mía. A Dios no le importan tus sueños y los míos. A Dios no le importa lo que a ti te agrada aquí en la tierra. A Dios le importa tu alma y la mía. Y si Él te tiene que quitar al marido, te lo va a quitar. Y si Él tiene que quitar a la mujer, te la va a quitar. Y si Él tiene que quitar a un hijo, te lo va a quitar. Te va a quitar lo que te estorbe. Si Él tiene misericordia para que entremos al reino de los cielos. Lo que te estorbe, te lo va a quitar. Aunque no estés cómodo. Aunque haya dolor. Por amor a tu alma. Y por amor a mi alma. Por amor a nuestra alma. Él es capaz de quitarnos lo que nos da confianza, gozo y paz. Porque el hombre se acomoda. Está tan cómodo, soñando, con ilusiones, disfrutando la carne. Y no buscamos al Señor como debemos de hacerlo. No lo buscamos como debemos de buscarlo. Por eso lo que viene hoy, los huracanes, los temblores, las inundaciones, es para despertar al pueblo. El carro se fue a la basura. La casa se la llevó al río. Todo, el negocio. Es para despertarnos. Equipamos los ojos en Él. Que lo más importante en la vida sea Él. Más que cualquier otra cosa. Él no va a sacar de la comodidad. Por tanto, revisa tus prioridades. ¿Qué es lo que más te importa? Mire, que peca consciente, es imposible que sea restaurado. Hebreos 6:4. ¿Qué dice? Es que nos engaña el diablo, hermano. Hebreos 6:4. Porque es imposible que el que una vez fue iluminado y gustaron el don celestial y fueron hechos partícipes del Espíritu Santo, así mismo que gustaron la buena palabra de Dios y los poderes del siglo venidero. Se está refiriendo, hermano. Mire, hay gente que tiene pura religión. No ve poder, no toca el Espíritu, no buena palabra.

0: es engaño y mentira, es religión. Dios tiene misericordia a esas personas, le da una oportunidad más. Pero el que ya gustó la buena palabra, el que gustó del Espíritu Santo, de los poderes del siglo venidero, que vio la gloria de Dios, sanidades, liberación, etc., y vuelve a pecar, ya no hay más que hacer, ya está consciente. Y recayeron, versículo 6, sean otra vez restaurados para arrepentimiento, crucificando a nuestro de nuevo para sí mismo al Hijo de Dios y exponiéndolo a vituperio. Que uno vitupera a Cristo cuando uno peca voluntariamente, conscientemente. Aspire, puede haber adulterado la vez que usted quiere sin Cristo, sin conocimiento de Dios. Otra cosa, cuando usted ya conoce la verdad, conoce, vio el poder de Dios, vio la gloria de Dios y sigue terco, sigue terca, ya va a ser otra cosa. Agárrese. Ahorita no es ignorante. Escuchó la buena palabra, los poderes del siglo venidero, gustó del Espíritu Santo, ya no es más. Agárrense, porque si usted sigue terqueando, así le va a ir. Segunda de Pedro 2:19. Vamos. Segunda de Pedro 2:19. Escuche. Le prometen libertad y son ellos mismos esclavos de corrupción. Porque el que es vencido por el alguno, este es el esclavo, el que lo venció. Ciertamente, si habiéndose ellos escapado de la contaminación del mundo por el conocimiento del Señor, escaparon por el conocimiento de Cristo, enredándose otra vez en ellos, son vencidos. Su postrer estado viene siendo peor que el primero. Mejor lo hubiera no haber conocido el camino de justicia, que después de haber conocido, volver atrás del mandamiento santo que le fue dado. Pero les acontece lo del proverbio: el perro vuelve a su vómito y la puerca lavada a revolcarse en el lodo. Cuando el hombre y la mujer ya conocen, no es ignorante, y quiere volver a seguir la vida antigua de pecado, de rebeldía, de desobediencia, mejor hubiera que no hubiera conocido nunca. Se cumple el proverbio: el perro que vuelve a su vómito y la puerca lavada va al lodo nuevo. Cuando el ser humano, hombre, mujer, consciente, sigue pecando, sigue terqueando, ya no hay más. Se oye para allá. Ya voy a darle un boletín informativo, ya que ya terminé la palabra. Se está hablando fuertemente. Mira, aparte del huracán, el huracán Polo, que ya viene pegando acá por Baja California, va a pegar esta semana aquí, el sur de California. Se cree que es un huracán muy fuerte, viene haciendo estragos. Va a tumbar postes, va a tumbar árboles, qué sé yo. Se habla de un apagón, aparte de eso, de un apagón muy fuerte que hay en Estados Unidos. Un apagón provocado con el pretexto de la guerra. Porque ese apagón va a un reseteo, o sea, las cuentas bancarias van a quedar en cero. Un apagón muy fuerte. Todo queda en cero. Lo van a provocar. ¿Quién se está hablando de ello? Así que aliste comida, agua, linternas, lo que pueda. Porque no sabemos cuánto va a durar. En Indiana tiene un apagón 12 días ya. 12 días sin luz. 12 días sin refrigerador, sin luz, sin abanico. Y las gasolineras se van a cerrar. Las tiendas se van a cerrar. Se está anunciando, lo están gritando los gobiernos, pero la gente no hace caso, no creen. Hoy amaneció soleadito, amaneció nublado un poquito, pero hasta que no pegue. No creemos, no creemos. También anda un huracán pegando por allá arriba para Miami. Está haciendo estragos en Miami, Florida. Y viene el famoso Super Niño, por si fuera poco. El super niño va a hacer estragos. El mar se está comiendo las casas aquí en la playa. Por ahí en Culiacán, Los Mochis, están hasta el cuello de agua. Viene a Sonora apenas. Dios está permitiendo el cataclismo para que el mundo despierte. Mientras el mundo está tranquilo, haya comida, haya trabajo, haya solecito, el mundo no quiere buscar a Dios, no quiere, no queremos. Andamos en mañas. No queremos buscar a Dios. Lo que yo quiero, lo que me llena, lo que me da ilusiones. Bueno, siga pues con sus ilusiones. Cuando no haya que comer, ahí lo quiero ver. El diésel está casi $10 el diésel. Uno me estaba mostrando la gasolinera y en un tanque de diésel con $1.500. Un tanque. $1.500 para llenar un tanque de diésel. Todo se va a poner carísimo porque todo es movido con los trailers. Toda la comida, todo. La gasolina. Aparte que el día primero, unos días del primero de octubre, se quiere crear un paro nacional de trailers acá en Estados Unidos. Un paro nacional. Eso, hermano, va a frenar todo. Pero no queremos hacer caso. Queremos, andamos en nuestros, la vanidad de la mente. Andamos en la vanidad de la mente. No queremos entender. Por eso Dios está permitiendo todo el cataclismo que viene. Texas está hasta el cuello de agua. Indiana está hasta el cuello de agua. El mar está saliendo de aquí de la playa. Y no ha llegado el huracán todavía. El mar ya se comió toda la playa de Malibú hasta Dina Point, por allá de San Diego. Todo se lo comió. Todas las casas de la playa se las tragó el mar. Porque el ser humano está empecinado en rechazar a Dios. Queremos vivir la vida a nuestra manera, a nuestro gusto. Yo opino, yo creo, yo siento. Bueno, siente lo que quiere, aspira lo que quiera, pero eso no va a cambiar el plan divino. Sé que hermano, hermana que está con nosotros esta mañana, echa mano de la vida eterna. Echa mano de la vida eterna. Que tu preocupación sea eso. Alguien manda un texto de Veracruz. Dice, cada día se escuchan más barbaridades. La agenda de indígena viene con todo. Hermano, vamos a ver en los aires. Vamos a ver las noticias grabando naves, grabando seres. Lo vamos a ver. Nos va a tocar. En este tiempo se va a manifestar la agenda de la indígena. Creamos o no creamos. Y la iglesia no está preparada, va a estar llena de pánico. A muchos se les va a parar el corazón, de terror, de temor, porque no sabemos nada al respecto. Es parte de la agenda diabólica, la agenda alienígena, los UFO, la nave extraterrestre, según. Es una mentira del diablo, pero lo se va a manifestar abiertamente. Y la guerra sigue. La guerra sigue. Y ya dijo Irán que se lo siguen provocando, va a traer la guerra aquí al país del norte. Este país ahora ha brandeado medio mundo, pero nunca lo han venido a brandear aquí localmente. Nunca. Bueno, ya le dijeron que si sigue, van a traer la guerra aquí a este país del norte. Y eso va a cambiar todo, totalmente. Todo va a cambiar. Va a haber un antes y un después de lo que conocemos como vida normal, vida tranquila. Yo cada vez que abro la llave del agua, me acuerdo que hay gente que no tiene agua. Cada vez que prendo la luz, me acuerdo que hay gente que no tiene luz. Cada vez que abro el refrigerador y veo que hay comida, hay lugares que no tienen comida. Cada vez que despierto tranquilo sin que haya un helicóptero en mi cabeza, me acuerdo que Ucrania, Rusia, Irán, Gaza, Israel. Porque Israel también está lloviendo. No es la culpa del pueblo, es la culpa de los diabólicos que están al frente, gobernando. y el pueblo está padeciendo. No culpa del pueblo Israel. So, Dios está permitiendo el cataclismo para despertar al mundo. Y así con esto nos despertamos es porque de plano tenemos un sueño tan profundo que nos está costando despertar. Por tanto, Iglesia de Cristo, despierta tú que duermes. Echa mano de la vida eterna. Es que yo sueño, pues sigue soñando, pues. Sigue soñando. Hay gente que no disfruta lo que tiene hoy, porque está soñando el año que entra, en 5 años, en 10 años. Sigue soñando, pues. Hay un reseteo, un reset que viene para el 2030. ¿Cuánto nos queda? 2 años. Y felicito. Va a haber algo drástico para 2030. Está en la agenda. Va a cambiar muchas cosas. Y la gente soñando. La gente con ilusiones. Siga, pues, soñando. Siga con ilusiones. Iglesia de Cristo, despertemos. Despertemos. Yo me estoy preparando mentalmente, emocionalmente, espiritualmente, en todo lo que se pueda, físicamente, para lo que viene. No va a ser fácil para nadie, pero peor, cuando hemos apartado de la voluntad de Dios, peor. Que andemos fuera del propósito divino, fuera de la voluntad de Dios. Él ya ha dicho que el tiempo de crisis, de prueba, así como de ahí guardó a Daniel del pozo de los leones y del horno de fuego, luego guardar a su pueblo, a los fieles, no al rebelde, no al desobediente, a los fieles. Él dio esa palabra. Él va a guardar a los fieles. Por tanto, quiero mandar un saludo a mis hermanos de Washington. Nos queda una semana de mañana en 8. Tenemos en Washington, si Dios nos concede, para que vaya invitando almas nuevas, visitantes, para que reciban la palabra de Dios. Amén. Vamos a tener ese privilegio. Así que llegó el día, nos falta una semana nada más. El tiempo se va volando. Sí, para que se prepare. También voy a anunciar vigilia para ahora que regrese de una vez. De una vez. Pues para que vayan pidiendo permiso. Que no haya excusa. Vamos al día 6. El día 17 le va a dar tiempo suficiente para que pida permiso al trabajo. Día 17 de octubre, vigilia, para que apunte su calendario y pida permiso al trabajo. Día 17, sábado 17 de octubre, vigilia en Pérez. Ahora que regrese, si Dios nos concede la vida y la salud, vamos a tener vigilia. Sábado 17, para que vaya pidiendo permiso al trabajo, para que no haya excusa. Tiene suficiente tiempo. Amén. Para que corra la voz. El tiempo se nos ha agotado, mi Señor, que Dios le bendiga, que Dios le guarde. Recuerde, eche mano de la vida eterna. Eche mano de la vida eterna. Y revise sus prioridades. ¿Cuál es tu prioridad? Espero que sea hacer la voluntad de Dios. De lo contrario, vamos a batallar. Amén. Sé que usted bendiga, si Dios nos concede la vida y la salud, la fuerza de esta mañana, con la ayuda del Señor. Bendiciones para todos.
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David se trazaba una meta. Su meta era estar todos los días en la casa del Señor. Una sola cosa él demandaba y era esa: para inquirir en su templo y para permanecer en su presencia contemplando su hermosura. Nosotros no deberíamos de tener una

0: meta menor que esa.
1: En cuanto a mí, dijo él, estaré satisfecho hasta que despierte a tu semejanza. El hombre es transformado a imagen de quien adora. Por eso los que fabrican ídolos y lo adoran, dice la Biblia, que tienen ojos y no ven, oídos y no oyen, etc. Semejantes a ellos son los que los hacen, y las mejores versiones dicen, los que les adoran. El hombre es transformado a imagen de quien adora. Tú y yo vamos a llegar a ser conforme al corazón de Dios en la medida que permanecemos en su presencia. En la medida que no frecuentamos ocasional, sino vivimos a diario en su presencia. No olvides que cada vez que te expones a la manifestación de su presencia, Dios construye algo nuevo. Dios construye algo adicional. La meta es que un día lleguemos a la estatura del varón perfecto. Y su presencia es suave, suave. En lo suave de tu presencia.

0: más.
1: Desde el norte hasta el sur, del este al oeste, en toda la nación, no importando más posiciones, en la India, Taiwán, Somalia, Vietnam, Etiopía, todas las familias y ciudades, todos deben de saber, en Israel, Egipto, Japón, China, Irak, Marruecos, hombres, niños, presidentes, ancianos, campesinos, deportistas, en todo el mundo, deben de saber.

0: ¿Sabe una cosa? Hay palmeras en el desierto que la misma dimensión que tienen sus raíces, es decir, la misma dimensión que tienen de la superficie hacia su copa, así es la dimensión del tamaño de sus raíces. Y lo que pretenden esas palmeras es lograr adherirse a las rocas. Cuentan los estudiosos que cuando un árbol de estos logra incrustarse en las rocas, llega a hacerse uno con la roca. Cuando vienen tempestades, cuando vienen situaciones difíciles, el árbol no cae, no se marchita por el calor, se alimenta de los minerales que absorbe de esta roca. Cualquiera que ve ese árbol arquearse ante las tempestades violentas diría, bueno, ya se acabó ese árbol. Pero lo que ignoran es que tiene sus raíces incrustadas en la roca. Una vez pasada la tempestad, vuelve erguida la palmera. ¿Sabe que la palabra nos compara a árboles? Plantíos de Jehová.
1: Cristo es mi Señor. 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

¿Cuántos pueden dar un grito de júbilo? 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

0: ¡Bendito Dios!
1: Bien, yo quisiera invitar en este momento a alguien que pase a este lugar a hacer un dueto conmigo, Marcela Gándara, si puedes pasar. Bueno, creo que ustedes ya conocen a Marcela. Tiene una voz preciosa y esta canción se llama Da

exclamó: ahora pues, ve, y te enviaré a Faraón, para que saques de Egipto a mi pueblo, los hijos de Israel. Ve, porque yo estaré contigo.

0: Bendito eres, Jesús.
1: Y ahora Los Ángeles se pone alegre con un poco de música regional del norte de México.

maravillosa, la exquisita presencia de Dios enternece el corazón más duro. Es inevitable llorar ante ella, es inevitable derramar su corazón a aquel que ha sido tocado por la exquisita presencia de Dios.

poderoso en combate, poderoso en hazañas, no conoce ninguna derrota. Jehová nuestro Dios, celebra su nombre.